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0: Bienvenidas y bienvenidos a La Hora Nacional, el programa que cada semana nos reúne para conocer mejor nuestro país y todo lo que forma parte de nuestra vida cotidiana.
1: Yo soy Cha y como siempre estoy con mi queridísima e increíble amiga, la doctora Leonora Milán, y le mandamos un abrazo a todas las personas que nos escuchan con la familia, regresando a su casa, en el trabajo o en cualquier lugar donde la radio les esté haciendo compañía.
0: Hoy vamos a hablar sobre la estrategia para atender las causas que generan la violencia. Esta consiste en programas para las juventudes con actividades deportivas, culturales y de atención a la salud mental para abrir oportunidades y fortalecer a las comunidades.
1: Les diremos cómo va el concurso México Canta 2 que reúne a jóvenes talentosos de la música.
0: Esta semana dedicaremos un espacio especial al Día de la Mujer Indígena y recordaremos la historia de las mujeres yaquis, un pueblo que resistió siglos de despojo y persecución.
1: En nuestra sección Mujeres en la Historia les platicaremos de Carmen Cerdán, una de las figuras más importantes de los primeros días de la Revolución Mexicana.
0: Y como estamos en temporada de regreso a clases, la Conducef nos da consejos para hacer cuentas, comparar precios y aprovechar todo lo que todavía podemos reutilizar.
1: En los flashazos del bienestar les platicaremos sobre el programa Transporte y Más, que ayuda a los estudiantes universitarios para solventar sus gastos de transporte.
0: En salud hablaremos de un tema que le preocupa cada vez más a familias y especialistas: el uso problemático de internet en niñas, niños y jóvenes. Les vamos a dar las señales que pueden ser una alerta de que el mundo digital empieza a desplazar la vida cotidiana. Así que no se vayan, porque va a haber todo esto y mucho más aquí en La Hora Nacional, y empezamos. La música mexicana sigue encontrando nuevas voces. México Canta 2 reúne a jóvenes cantantes que interpretan temas que han acompañado a muchas generaciones y que hoy vuelven a sonar con nuevas formas de entenderlos y compartirlos.
1: Más que un concurso, este proyecto de la Secretaría de Cultura busca abrir escenarios y acercar a nuevas audiencias a la música mexicana, y al mismo tiempo forma parte de la estrategia Atención a las Causas de la Violencia. Vamos a conocer a los tres participantes que van a la final del próximo 13 de septiembre: Tiffany Galaviz, Joshua Soto y Rosalba Valdés.
2: En vivo desde el Orpheum Theater de Los Ángeles, California, sean bienvenidas y bienvenidos a la primera semifinal de México Canta 2026. Les dejamos con nuestra anfitriona de la noche, Majo Aguilar.
3: Muy buenas noches. México Canta nos convoca y nos invita a celebrar nuestra identidad a través de la música.
4: Y me siento súper orgullosa.
5: Es un honor poder estar aquí, poder estar en un escenario por primera vez, es un honor.
6: Este escenario es único y ha sido un sueño para mí estar aquí, la verdad.
7: La verdad, muy orgullosa de poder seguir representando México y representando mis raíces.
8: Me gusta mucho crear una experiencia para toda la gente, para todo el público.
3: La innovación y el talento. Emmanuel Cortés.
9: Muchísimas gracias. Representando a mi comunidad, a Chicago, a Michoacán, a los hijos de migrantes.
10: A mi familia querida que me están viendo por las redes sociales y la tele. Estamos en diferentes países, pero ustedes están aquí en mi corazón.
3: Llegó ese momento, Natalia, ya podemos votar en la página.
2: Recuerden que las tres personas más votadas obtendrán su pase directo a la gran final.
3: Con ustedes, los maravillosos Tigres del Norte. Este es el comienzo de sus carreras gigantes que yo estoy segura que van a tener. Un aplauso para ellos enorme, por favor. La primera semifinalista es Tiffany. Nuestro siguiente semifinalista es Joshua Soto. Y por último, Rosalba. Esto es México Canta 2026. Yo soy Majo Aguilar, muchachos. Véngase para acá. Un aplauso para ellos, por favor.
0: Así como hace México Canta, se pueden cambiar las narrativas que llegan a las personas jóvenes, ofrecerles otras historias y otras posibilidades alejadas de la violencia y de las adicciones.
1: Y justamente hablando de la atención a las causas de la violencia, hoy queremos hablar de las personas que regresan a nuestro país, porque recibir a las mexicanas y mexicanos repatriados también significa ayudarlos a reconstruir su vida aquí.
0: El programa México Te Abraza lleva ya un año y medio trabajando de manera permanente, sí, las 24 horas, los 7 días de la semana. Y hay una idea que resume muy bien su propósito: que quienes regresan sepan que no están solos y que México es su casa.
1: Y los números hablan de una atención que va mucho más allá de recibirlos en la frontera. Desde enero de 2025 y hasta el 13 de agosto de este año, más de 271 mil mexicanas y mexicanos han sido repatriados. Al llegar reciben alimentos, atención médica, comunicación con sus familias y apoyo para trasladarse a sus lugares de origen.
0: Y no se trata solamente de una bienvenida, sino de facilitar la reintegración. Por ejemplo, más de 59 mil personas han sido incorporadas a programas del bienestar y se han realizado más de 200 mil traslados hacia sus estados de origen.
1: También hay atención médica y psicológica, apoyo para niñas, niños y familias, asesorías para vivienda y otros servicios. Es decir, se busca que el regreso no sea solamente llegar a México, sino encontrar aquí una oportunidad para volver a empezar.
0: Y ahí está la conexión con lo que hablábamos al principio. Cuando hablamos de atender las causas de la violencia, también hablamos de generar condiciones para que las personas puedan construir un proyecto de vida digno.
1: Y ese es precisamente el sentido de México Te Abraza: recibir, acompañar y ayudar a reconstruir el camino. Soy como

0: La historia del pueblo yaqui está marcado por la defensa de su territorio y su identidad. Durante el porfiriato, muchas familias fueron perseguidas, separadas y desplazadas, y las mujeres se enfrentaron de manera directa a las consecuencias de esa violencia.
1: Entre estas historias está la de casi 250 viudas yaquis. Desde la época colonial, las mujeres yoreme sufrieron distintas formas de maltrato, pero también fueron quienes conservaron las tradiciones y mantuvieron unida a la comunidad. Por eso hablar de ellas es hablar de la supervivencia de un pueblo entero. Vamos a ver y escuchar una cápsula sobre estas mujeres.
2: A finales de enero de 1900, la dictadura de Porfirio Díaz deportó desde Sonora a Yucatán a 250 viudas yaquis con sus hijos. Eran sobrevivientes de la masacre de Masocoba, en la que tropas del Ejército Federal reprimieron a los yaquis que, encabezados por Juan Maldonado Guazuequia, conocido como Tetaviate, resistían los intentos de las élites sonorenses por despojarlos de sus tierras. En el libro Testimonios de una mujer yaqui, Ricarda León recordó las palabras de su madre.
3: No nos mataron a todos, porque ya no tenían balas los rifles.
2: El de las viudas fue el primer acto de un destierro obligado que afectó hasta 15.000 yaquis, enviados a trabajar en condiciones de esclavitud a Yucatán, Campeche, Oaxaca y Veracruz, en su mayoría usados como mano de obra forzada en la producción de henequén. Miles más tuvieron que emigrar hacia Arizona en los Estados Unidos o refugiarse en la Sierra de Bacatete para sobrevivir. Desde la colonia, el pueblo yoeme, como a sí mismo se denominan los yaquis, luchó por su autonomía, pero durante las últimas décadas del siglo XIX y principios del siglo XX, padeció una guerra de exterminio. Bajo el liderazgo de José María Leiva, Cajeme, los yaquis se sublevaron a mediados de la década de 1870 para resistir el despojo de su fértil territorio, que además de ser su hogar, es un espacio sagrado. Aunque Cajeme fue ejecutado en 1887, los yaquis no cesaron en la defensa de su tierra. Para doblegarlos, el gobierno porfirista se ensañó particularmente con las mujeres, a quienes consideraba responsables del espíritu guerrero de la tribu. Como señaló el militar Francisco P. Troncoso,
4: las mujeres yaquis acompañan a los hombres en las guerras. Sufren con ellos toda especie de fatigas y de privaciones. Los excitan para el combate.
2: Las mujeres que fueron deportadas al sur, a principios del siglo XX, vivieron todo tipo de vejaciones desde su captura y durante su duro traslado en barco y en ferrocarril. En su libro, La sucesión presidencial, Francisco Ignacio Madero dio cuenta de la cruenta situación de las yaquis.
5: Mujeres hubo que, viéndose arrancar de su suelo natal, separadas de sus maridos y quizás de sus mismos hijos, se arrojaron al mar, prefiriendo la pronta muerte entre las ondas amargas a los espantosos sufrimientos de la esclavitud.
2: Pese a las condiciones inhumanas, miles de yaquis sobrevivieron a la deportación gracias al tesón de las mujeres, quienes además de trabajar de sol a sol en los campos, cuidaron enfermos, alimentaron a los desterrados, criaron a los más pequeños y mantuvieron viva su lengua y su cultura. Al aproximarse el estallido de la Revolución Mexicana, emprendieron el retorno a sus tierras, caminando durante meses y recogiendo en el camino a decenas de huérfanos. Las mujeres yaquis, tanto las que se refugiaron en las sierras como las que sobrevivieron al destierro, se convirtieron en las guardianas de la memoria, transmitiendo sus recuerdos de generación en generación. Su arma más poderosa, corazón de la resistencia centenaria del pueblo yoeme, es nunca olvidar.
1: La Revolución Mexicana no puede entenderse sin la participación de las mujeres. Una de las figuras más importantes de sus primeros días fue Carmen Cerdán, que participó activamente con su familia en el movimiento antirreeleccionista y simpatizó con la causa encabezada por Francisco I. Madero.
0: Su casa en Puebla se convirtió en uno de los centros de organización del movimiento y su participación fue decisiva en los acontecimientos de noviembre de 1910. Su historia demuestra que la Revolución Mexicana también fue construida por mujeres que organizaron, difundieron ideas y defendieron sus convicciones.
1: Nos da muchísimo gusto tener la visita de Noemí Juárez Pérez, que nos va a platicar sobre otro episodio nacional en el que participan mujeres que probablemente no conozcamos, pero que han tenido un peso súper importante en nuestra historia.
6: Me da mucho gusto saludarles y específicamente ahora vamos a hablar de mujeres poblanas. Estoy segura que hemos escuchado de Carmen Cerdán,
0: Por supuesto.
6: Carmen ha sido como uno de los símbolos importantes en este proceso revolucionario, pero bueno, pocos escuchamos del nombre de otra hermana que también formó parte, como fue Natalia Cerdán. Y la propia madre de los hermanos Cerdán, los cuatro, Carmen la Triste y de Filomena Valle, la pareja de Aquiles Cerdán. ¿Qué? Vamos a darle contexto a esta historia y a la participación de estas mujeres. Sabemos que Francisco y Madero, a través del Plan San Luis, hace un llamado para que se levanten aquel 20 de noviembre de 1910, pero esta familia se va a ver involucrada en una acción de armas que decimos que es el antecedente, y pues después tenemos el 18 de noviembre en la ciudad de Puebla, específicamente en esta casa ubicada en la calle de Santa Clara y que ahorita nosotros conocemos como el Museo Casa Hermano Cerdán, casa donde se van a estar guardando los suministros, los pertrechos, el armamento para hacer bombas caseras. La propiedad era de Natalia. Ella solamente estaba prestando el espacio para que se utilizara como una especie de estudio y puntos de reunión. ¿Qué pasaba con estos hermanos? Bueno, son cuatro: Aquiles, muy conocido, Máximo, Natalia y Carmen. Aquiles funda este club antirreeleccionista que apoyaba a Francisco y Madero, llamado Luz y Progreso, pero también a él se afilian su hermana Carmen, Máximo, Natalia, y entre todos se encargaban, sobre todo, de propaganda, impresión de folletos. Carmen en particular de armamento, de juntar pertrechos, de estar preparando estas bombas caseras. Es decir, fue una familia con una movilidad importante. Ajá, sí. Porque además pues estaban apoyando abiertamente la campaña de Francisco y Madero a través de este club antirreeleccionista. ¿Qué va a pasar? Que justo como en este espacio es donde se estaban juntando todos estos pertrechos y armamentos, pues les hacían cateos, sobre todo para revisar la propaganda y demás. Y en uno de estos cateos es cuando empieza a estar resistencia y estas balas previo a ese levantamiento del 20 de noviembre. ¿Quiénes se encontraban en la casa? Toda la familia Cerdán, nada más que Natalia, logra sacar a los hijos de Aquiles. Es por eso que ella no se encontraba en ese momento dentro de la casa para sacar a los niños. Aquiles tenía dos hijos, Aquiles, Héctor, y en ese momento Filomena del Valle, su esposa, se encontraba embarazada aproximadamente de 5 o 6 meses. Imaginémonos la escena, los partidarios, la familia, y pues ya sabemos, esta refriega que se da con policías y con parte del Ejército Federal, donde se están atacando, ¿no? Tenemos la imagen de la casa, de cómo se ve toda la fachada, ¿sí? De la refriega que se da y la resistencia que emiten. Máximo va a caer muerto en el momento por herida de bala, y Aquiles logra sobrevivir, pero se va a esconder, no puede salir. La casa está sitiada, lo esconden bastante bien, pero pasan muchas horas, es descubierto por los soldados que se mantienen sitiando la casa, y pues también va a morir un día después por herida de arma. ¿Pero qué pasó con las mujeres? Ajá. Bueno, en ese momento estaba Carmen madre, Carmen a la Triste y Filomena, son detenidas. Ellas también en la condición de embarazo son llevadas a la cárcel de la Merced y después pasan a un hospital donde van a permanecer más de un año encerradas. También aquí Natalia vuelve a jugar un papel muy importante porque ya no tenían papá, ¿no? Solamente estaba Carmen a la Triste madre y ahora ya no estaba Máximo. Ya habían asesinado también a Aquiles. No. Y entonces una mujer se va a hacer cargo de sacar a la familia primero de la cárcel, de todo lo que se estaba viviendo contra los cuerpos de Máximo y de Aquiles, el enfrentar su pérdida y además hacerse cargo de los hijos que había dejado Aquiles. ¿Qué más va a pasar? Filomena estaba embarazada, da a luz y también hacerse cargo de la niña. Y bueno, ¿a qué nos vamos a enfrentar también? A que estas mujeres, después de un año de estar detenidas, de estar presas, salen el libro. Pero todo esto gracias al trabajo que tiene la propia Natalia, ¿no? Claro. Cuidado de familia, cuidado de los bienes. Lucha tiene a su madre y a su hermana también detenidas.
0: Soportar y la pérdida.
6: Exactamente. ¿Quién tenía que trabajar? Híjole. ¿Quién era la que hacía los aportes económicos? ¿Quién mantenía, mientras Aquiles, Carmen, Máximo estaban en el club, quién proveía el dinero? ¿Quién daba la manutención? Todo lo hacía Natalia. Por eso, aunque ha quedado un poco relegada de esta historia de estos cuatro hermanos, creo que fue fundamental porque pues necesitan algo sólido para poder emprender esta.
0: Era la piedra ella.
6: Exactamente, ¿no? Entonces, y ahora cuando ya logran salir, pues uno pensaría, bueno, otra vez, ¿no? De regreso a. Pero no escarmienta.
0: Pero.
6: Y bueno, tenemos otra vez a Carmen, ahora afiliándose a la Junta Revolucionaria de Puebla y después al carrancismo. Se mantienen en esta lucha revolucionaria cuando el golpe de Huerta derroca. y terminan el asesinato de Madero. Ellas ahora se van a afiliar al carrancismo y pues van a mantenerse en lucha hasta ya consolidado el proceso revolucionario y fallecen. En el caso de Carmen, aquí en Ciudad de México, ya fue trasladada a Puebla y bueno, los demás hermanos siguen ahorita en Puebla. Entonces es una invitación a que visiten la casa de los hermanos Cerdán en Puebla, en calle Santa Clara.
1: Y se acuerden de Natalia,
6: que era la dueña de esa casa. Ajá,
7: claro.
6: Sí, pensaríamos que era de Aquiles tal vez, ¿no? Pero no, la dueña era Natalia y era la que proveía los recursos para poder llevar a cabo estas primeras balas de la revolución.
7: Increíble. Oye, una vez más nos dejas así, mira, crack, boca abierta con las historias de estas mujeres valientes, maravillosas.
6: Sigamos estudiando y aprendiendo más de la historia de las mujeres.
1: Súper, sí. Muchísimas gracias, Noemí.
7: Muchas gracias.
1: Y gracias a todos ustedes que están aquí con nosotros. Quédense porque hay mucho más aquí en La Hora Nacional.
8: Flashazos del Bienestar.
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0: Hoy hablaremos de la economía familiar en este regreso a clases. La Comisión Nacional para la Protección y Defensa de los Usuarios de Servicios Financieros recomienda empezar haciendo un presupuesto, saber cuánto dinero tenemos disponible y establecer prioridades antes de empezar a comprar. Vamos a ver y escuchar sus consejos.
10: El regreso a clases no tiene por qué convertirse en un dolor de cabeza para tu bolsillo. Antes de comprar, revisa qué útiles, uniformes o mochilas aún pueden aprovecharse. Haz una lista con lo que realmente necesitas y compara precios antes de decidir dónde comprar. Evita adquirir artículos por impulso o solo porque están de moda. Aprovecha promociones únicamente si representan un ahorro real y si están contemplados en tu presupuesto. Planear tus compras te permitirá cuidar la economía familiar y comenzar el ciclo escolar con mayor tranquilidad. En Conducef te invitamos a hacer del presupuesto tu mejor aliado para este regreso a clases. Ahora te vamos a dar tips financieros para el regreso a clases. Haz una lista de útiles que realmente vas a necesitar antes de comprar. Reutiliza mochilas, cuadernos, uniformes y materiales que todavía estén en buen estado. Compara precios en distintos establecimientos y en línea antes de decidir. Compra por etapas, primero lo indispensable y al final lo complementario. Evita las compras por impulso motivadas por marcas o personajes de moda. Aprovecha promociones solo si el producto está previsto en tu presupuesto. Considera intercambiar o donar materiales escolares entre familiares y amigos. Reserva una pequeña cantidad para gastos escolares imprevistos, como pueden ser copias, proyectos o actividades extracurriculares.
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0: Oye, súper bien, vamos.
1: Súper bien.
0: Vamos.
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1: Hoy vivimos conectados prácticamente todo el tiempo. El celular y las pantallas nos acompañan para estudiar, trabajar, informarnos, entretenernos y relacionarnos con los demás. De acuerdo con la Comisión Nacional de Salud Mental y Adicciones, niñas, niños y adolescentes pueden pasar entre 4 y 8 horas al día frente a algún tipo de pantalla y redes sociales.
0: Para entender qué hay detrás de este comportamiento, nos acompaña el doctor Guillermo Peñalosa Solano, psiquiatra adscrito a la Comisión Nacional de Salud Mental y Adicciones. Doctor, bienvenido a la Hora Nacional.
1: Además, para empezar, pues para nosotros es muy importante entender, ahora sí que qué tanto es tantito, ¿no? ¿Qué podemos considerar realmente un uso problemático de internet y redes sociales?
12: Qué bueno que lo mencionas como ese término, no como adicción, justamente, porque bueno, es un problema emergente, ¿no? Es una situación que hemos estado viendo a lo largo de los últimos 20 años, en realidad, porque se han hecho el uso de las redes sociales cada día, ya es parte de nuestra vida, prácticamente, ¿no? Y ahora la inteligencia artificial está haciendo estragos en ciertas situaciones. Pero justo hablando de estas cuestiones como conductas adictivas, no tanto el que sea como una adicción per se, porque una adicción, hablamos del consumo de sustancias, donde puede existir un cierto cambio, una cierta tolerancia dentro del cuerpo y que se necesita la sustancia para poder mantener como los mismos efectos y que no tengamos la abstinencia. Afortunadamente, en este tipo de cuestiones no es tanto la presencia de la abstinencia, por ejemplo.
1: Claro.
12: Lo que sí hay, puede haber las rabietas. ¿Pero qué tanto es tantito? Efectivamente, es un hecho donde hasta los adultos, porque bueno, ahorita mencionaban niños, niñas y adolescentes, pero también los adultos.
0: Doctor, yo quería preguntarle, ¿qué pasa en nuestro cerebro para que llegue a estar uno pegado al celular ahí 8 horas viendo las redes sociales? ¿Qué sucede?
12: Pues mira, lo mismo que pasaba cuando veíamos algo que nos gustaba, algún programa, lo mismo que pasa cuando comemos un chocolate, lo mismo que pasa cuando tenemos relaciones sexuales, hay una liberación ligera de dopamina. Pero ¿cuál es la diferencia? Y esto es así algo bien puntual que se ha estado estudiando bastante bien, los videos cortos, videos de 15 segundos, donde estamos teniendo pues esta gratificación inmediata y digo, 15 segundos, perfecto, al siguiente, y entonces scrolleo infinitamente. O sea, vaya, me deslizo a través de la pantalla de manera infinita porque estoy recibiendo esa gratificación y esa pequeña gratificación libera pequeños pulsos de dopamina en donde nos sentimos bastante felices en ese momento y entonces queremos buscarlo y por eso estamos cayendo como en esa conducta constantemente, pero es por el tipo de contenido de videos cortos.
1: Me imagino que también por eso hay tanta preocupación con generaciones más jóvenes, que son las que más consumen este tipo de formatos. Pero la pregunta sería, ¿hay algo en particular que les afecte a ellos? O sea, ¿el cerebro joven se ve afectado de alguna manera más grave que el cerebro de, pues, como gente ya de edad como nosotros?
12: Como todos los que estamos presentes aquí, pues bueno, efectivamente todos estamos susceptibles a ciertos cambios, pero los niños están en un crecimiento, ¿no? Están teniendo su neurodesarrollo y esto, al momento de que tú estás teniendo toda tu atención en esos videos de 15 segundos, te gastas tu atención y a veces hasta dicen, ay, tengo TDA, bueno, tengo trastorno por déficit de atención. Y en realidad no es un trastorno por déficit de atención, en realidad estás usando demasiado el celular, tu atención se desgasta completamente en estos videos de 15 segundos y ya cuando quieres poner atención a otra cosa, ya no la puedes mantener adecuadamente, ¿no? Y además de todo, no estoy durmiendo bien y el sueño es una de las cosas más fundamentales, no solamente nuevamente para niños, niñas y adolescentes, sino también para los adultos.
1: Ahora, ¿dónde podemos conseguir más información sobre esto? Por ejemplo, ¿la Conasama tiene redes sociales?
12: Tenemos nuestras redes sociales donde estamos justamente tratando de hacer campañas de información. De hecho, hasta en algún punto hicimos varios videos, varios manuales sobre principalmente lo que es videojuegos. Después nos pasamos a lo que son las redes sociales. Hay varios videos que a lo mejor están un poco perdidos, pero buscando información en las redes sociales de Conasama pueden encontrar cómo ayudarles a las personas, cómo escucharlas, saber que son fenómenos pues también emergentes, ¿no? Y que todavía no llegamos a un consenso de cómo llegar a decirle a este uso de las redes, del internet y demás. Y sí, el mejor término es el uso problemático de internet, de redes sociales.
1: Pues buenísimo, muchísimas gracias por acompañarnos, doctor.
12: Muchas gracias.
0: Gracias, doctor Guillermo Peñalosa, y muchas gracias a ustedes. No se vayan, por favor.
13: Judith Reyes Hernández nació el 22 de marzo de 1924 en Ciudad Madero, Tamaulipas. A los 12 años recibió de su padre una guitarra sexta doble y 2 años después comenzó a participar en presentaciones musicales en teatros y campos petroleros de Tampico. Años más tarde se trasladó a la Ciudad de México. Ahí conoció al músico y compositor Eduardo Alarcón Leal, con quien se casó y creó el dueto Alarcón. Judith se convirtió también en madre y consolidó su formación como intérprete, trabajando en la XCW.
2: El dueto Alarcón emprendió una gira por Estados Unidos, donde Judith vivió en carne propia la discriminación y desde ahí abrazó la causa de los trabajadores migrantes. Pronto su matrimonio terminó y Judith comenzó a trabajar en la Sociedad de Autores y Compositores de México, donde revisaba la música utilizada en las películas. Ahí conoció a Jorge Negrete y a otras figuras de la época de oro del cine mexicano, para quienes compuso canciones que quedaron inmortalizadas en las películas de la época. Desde entonces se le conoció como la Tamaulipeca. Judith Reyes recorrió el país y orientó su labor artística hacia la denuncia social. En esa etapa incursionó también en el periodismo. Colaboró en El Informador de Chihuahua y en Índice y Acción, Voz Revolucionaria del Pueblo, publicación de la que fue directora. Judith Reyes se convirtió así en una de las principales voces de las luchas agraristas y de los movimientos sociales del país.
14: Sí, señor, yo voy a escribir sobre sus problemas. Y no solo voy a escribir, lo voy a cantar.
2: Fue perseguida y encarcelada en 1964 por su labor periodística y el contenido crítico de sus canciones. Durante el movimiento estudiantil de 1968 encabezó la caravana de corridos en la UNAM y el IPN, ofreciendo hasta 2 conciertos diarios. Tras sufrir un secuestro, Judith Reyes se vio forzada al exilio en Francia e Italia, donde fundó el Comité por la Defensa Física y Moral de los Presos Políticos de México y escribió su autobiografía La Otra Cara de la Patria. Durante la década de 1970, Reyes continuó viajando y componiendo música de protesta. Judith Reyes murió en 1988, dejando una huella en la música popular mexicana y en los movimientos sociales de su tiempo, para los cuales la canción constituyó una herramienta de lucha política.

0: Llegamos al final de la primera parte de la Hora Nacional. Hoy nuestro programa reconoce a las mujeres indígenas y a las que han hecho historia, como Carmen Cerdán.
1: Porque conocer nuestra historia nos ayuda a entender quiénes somos y nos recuerda todo lo que podemos construir juntos.
0: Tenemos muchos saludos esta semana. Le mandamos un abrazo a Leticia Caballero en Tizapán San Ángel, Carlos Alberto Lira Lozano, Edgar Bennett, Cecilio Godínez y a GMS Electrificaciones en Toluca.
1: También más saludos a la Colonia del Valle en la Alcaldía Benito Juárez para Jorge Quesada y Silvia Machuca. Y un abrazo para María Elena Hernández en Oaxaca, para José Luis Ramírez en Veracruz, para Patricia González en Jalisco y para Miguel Ángel López en Chiapas.
0: Muchísimas gracias por estar con nosotros cada semana. 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Estamos en YouTube, Facebook, Instagram, TikTok, X, Spotify y en el número 55-34-83-42-39.
1: Y también nos pueden mandar un correo electrónico a lahoranacional@segov.gov.mx.
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3: Bienvenidos, esto es Querétaro en la Hora Nacional, soy Viridiana Ramírez y los invito a quedarse en esta nueva emisión que preparamos semana a semana para ofrecerles los aconteceres más importantes aquí en nuestro estado. Comenzamos. Cuenta la historia que la gárgola de cantera frente al recién construido Templo de San Agustín en el año de 1745 vivía una rica familia cuya hermosa hija pasaba tiempo sentada en el marco de una de las ventanas de la casa, admirando todos los días cada rincón del Templo de San Agustín. Hoy conoceremos más de esta historia. Esta noche platicaremos con uno de los fundadores de Juca, una cafetería 100% oaxaqueña en pleno corazón del centro de nuestra ciudad, con todos los ingredientes para bebidas, comidas y postres de esta región, además de una tienda para llevarte a Oaxaca a tu casa. Anuar Sánchez es un productor y músico conocido por sus trabajos de investigación sobre música de videojuegos. Ha participado con arreglos para conciertos de música en videojuegos y con orquestas juveniles. Esta noche nos platicará más de su trayectoria. En la música escucharemos a Banda La Cañada. Aquí iniciamos con Querétaro en la Hora Nacional. Los dejo con mi compañero José Manuel Mosqueda. Adelante.
4: Bienvenidos a Querétaro en la Hora Nacional. Mi nombre es José Manuel Mosqueda y les invito a quedarse con nosotros. La leyenda de la gárgola del Templo de San Agustín nos cuenta que, pasado el tiempo dedicado a la contemplación, la hija de la familia cerraba su ventana y continuaba con sus tareas. Una tarde que se encontraba ella sentada de nuevo en el marco de la ventana, su mirada chocó con la de un apuesto joven que la miraba desde el pórtico del templo, y sin prolongar el momento anticipó su retirada y cerró la ventana. Escuchemos esta historia.
5: Quien conoce las leyendas de su región, conoce su estado a la perfección. Las leyendas son la muestra de la sabiduría, las tradiciones, la cultura y hasta los temores de los queretanos. Querétaro encierra historias, mitos y leyendas en todo su centro histórico, en sus majestuosas casonas y recintos, que han contado de generación en generación y reflejan el acervo de la noble

de Cantera. Una historia de amor que termina en una tragedia más terrible que la que se le hubiera podido ocurrir al mejor escritor, donde descubrirás que el romanticismo en verdad puede ser terrorífico. Frente al recién construido Templo de San Agustín, 1745, vivía una rica familia cuya hermosa hija pasaba tiempo sentada en el marco de una de las ventanas de la casa, admirando todos los días cada rincón del templo. Dirigía una silenciosa oración y volvía hacia mirar todos los hermosos detalles hasta que su mirada llegaba a la gárgola que emergía agresiva arriba del pórtico. Pasado el tiempo dedicado a la contemplación, cerraba su ventana y continuaba con sus tareas. Una tarde que se encontraba ella sentada de nuevo en el marco de la ventana, su mirada chocó con la de un apuesto joven que la miraba desde el pórtico del templo. Y sin prolongar el momento, anticipó su retirada y cerró la ventana. Al día siguiente, abrió de nuevo la ventana para encontrar al joven. Pero, aunque él le llamaba mucho la atención, volvió a retirarse. Así ocurrió por varios días. El joven incluso llegaba a acercarse para declararle su amor. Pero la joven solamente cubría su rostro con un fino pañuelo de encaje. Y parecía no importar la insistencia del joven. Así que un día se acercó de nuevo a la ventana para anunciarle a su enamorada que no acudiría más a verle, pero que treparía hasta la gárgola. Y si ella no sacaba y agitaba su pañuelo para pedirle que viniese, se lanzaría al vacío, privándose de la vida por el desconsuelo de no obtener el amor de la joven. Ella cerró su ventana y fue a su habitación. Corrió entonces de nuevo hacia la ventana, pero aunque buscó, no encontró el fino pañuelo. Sintió un repentino temor por su enamorado, allá haciendo equilibrio sobre la gárgola. Escalando los muros del convento agustino, el enamorado utilizaba la enorme gárgola de cantera como soporte para aproximarse al ventanal de su amada. Pasaba el tiempo y de pronto se escuchó un horrible crujido. La gárgola no había soportado el peso del muchacho y había caído junto con él. La enorme pieza de cantera se hizo pedazos al caer, quedando cubiertos por la sangre del hombre en el suelo. Una multitud de gente rodeó el lugar y se preguntaban por qué el joven se habría suicidado. Horrorizada, la joven cerró su ventana y corrió hacia su habitación, donde se echó a llorar, devorada por la culpa y el dolor, guardando el secreto para siempre, mientras el pueblo bautizó el suceso como el misterio del suicida del templo. Esta leyenda es una versión condensada de la leyenda que narra al escritor y abogado don José Guadalupe Ramírez Álvarez y que aparece publicada en su libro Leyendas de Querétaro.

0: Informó para Querétaro en la Hora Nacional, Giovanna Carvajal.
1: Juca es un espacio que ha llevado la esencia de Oaxaca al corazón de Querétaro a través de su café de especialidad, gastronomía tradicional y productos de origen. Conversaremos con uno de sus fundadores sobre sus raíces, la cultura mixe y cómo buscan acercar los sabores y tradiciones oaxaqueñas a cada visitante.
2: Hola, ¿qué tal amigos de Querétaro en la Hora Nacional? Mi nombre es Arturo Almanza y el día de hoy vamos a conocer Xuca, una cafetería oaxaqueña con todos los elementos, ingredientes y productos de aquella región, en pleno corazón del centro histórico de Querétaro. La cafetería se llama Xuca, así es que acompáñenme a platicar con uno de sus integrantes. Comenzamos. Nos acompaña Ricardo Sánchez. Hola Ricardo, ¿cómo estás?
3: Hola, ¿qué tal Arturo? Bienvenido.
2: También, pues aquí con el honor de tener a alguien que es parte de esta cafetería que se llama Xuca. ¿Es correcto?
3: Correcto.
2: Dime, Ricardo, ¿de dónde viene y qué significa exactamente la palabra Xuca? Tengo entendido que es lengua Ayuk o Mije.
3: Lengua Ayuk o Mije, justamente.
2: Mije, perdón. Sí,
3: sí, es una expresión hacia algo rico, delicioso, y ajá, justo el proyecto surge en Santiago Atitlán, que es un poblado perteneciente a la Sierra Mije del estado de Oaxaca.
2: Ah, ok.
3: Ahí es donde se origina todo, y pues es retomar esta parte cultural, ¿no? Sobre todo desde el nombre, para tener esa difusión.
2: Oye, pero dime, ¿ustedes se encuentran? Dame la dirección para la gente que nos esté escuchando. Ajá. ¿Ustedes se encuentran aquí en el centro histórico, precisamente en dónde?
3: Sí, tenemos dos sucursales. La principal, que es la matriz, está en Madero número 74.
2: Ok.
3: Enfrente del estacionamiento Madero. Uh-huh. Y la siguiente está en Ezequiel Montes, sur número 41.
2: Ok.
3: Que es al ladito del Templo de Santa Rosa de Viterbo.
2: Ah, perfecto. Ajá. ¿Ustedes, quiénes fueron los que impulsaron este proyecto? ¿Qué los motivó a emprender?
3: Justo, mira, el proyecto ya lleva alrededor de unos 10 años, uh-huh, surge al inicio como la parte de comercialización para evitar intermediarios entre el productor y el consumidor final, uh-huh, y las familias de toda la vida son productoras, ¿no? Los fundadores del proyecto, sus familias tenían ya esta tradición de cultivar café. Con el tiempo, uno de ellos migra acá a Querétaro, empieza a comercializar. Primero era solamente café y con el tiempo se ha ido convirtiendo en lo que hoy día es, que es el restaurante y la cafetería de especialidad.
2: Okay, oye, uh-huh, pero esta cafetería que también tiene productos de origen oaxaqueño,
3: claro,
2: ¿es una especie de cooperativa o
3: sí,
2: cómo lo manejan?
3: Funciona justamente como cooperativa. Al final, mucho del sentido de la comunidad Mije es precisamente el crecer en comunidad, ¿no?
2: Okay.
3: Entonces son alrededor de unas 40 familias las que participan en el proyecto, entre productores de café, cacao, algunos productos como las tlayudas, chile chintextle, miel. Entonces son varias familias las que hacen posible el proyecto, y si bien nosotros representamos aquí en Querétaro, ¿no?, los que estamos en cafetería y restaurante,
2: ajá,
3: este proyecto pues tiene un trasfondo bastante más amplio del que vemos.
2: Además del café, que bueno, es como quien dice el gancho, uh-huh, para acercarse, para tomarse una buena taza de café, que yo ya he tenido el placer, la oportunidad de estar ahí visitándolos. Uh-huh. Además de eso, ustedes ofrecen productos, ahí que yo me di cuenta tienen en su tienda, productos oaxaqueños. ¿Me los podrías más o menos enumerar qué es lo, sí, lo que más venden?
3: Sí, nuestro fuerte es el café en sí, uh-huh, ¿no? La línea justamente de café de especialidad, que se cuida el origen, la trazabilidad del producto hasta que llegue al consumidor, y aunado a eso tenemos productos en restaurante a la venta, tlayudas que vienen desde Oaxaca, chapulines. En la tienda propiamente tenemos miel, uh-huh, sal de gusano, chile chintextle, que es una salsa, bueno, una pasta de chile pasilla que se hace todavía a metate.
2: Órale.
3: Tenemos tisana de pulpa de café, que es un producto como secundario, ¿no? Apenas está tomando un poquito más de auge, pero es la cáscara del fruto del café. Entonces, okay, a diferencia del grano, tiene otras propiedades, muchos beneficios a la salud, sabores completamente diferentes, aromas también, y es parte de lo que tenemos en Xuca.
2: Esta tisana es como un té, ¿no?
3: Ajá, lo que se hace es, se deshidrata la cáscara del fruto del café y después eso se puede infusionar con agüita caliente, queda como un tecito, lo puedes preparar con agua fría también.
2: Órale, ¿y qué es? ¿Es fuerte el sabor o es un poquito más soft?
3: De hecho es como más frutal, tiene sabores parecidos a la jamaica, al tamarindo, a la ciruela. Y a diferencia del grano de café, tiene un contenido muy bajito de cafeína, alrededor del 1%.
2: Okay.
3: Entonces el efecto es más relajante que estimulante, a diferencia del grano de café justamente.
2: Sí, porque hay personas que no que les tienen un tanto prohibido el café por alguna cuestión de salud o que sí. pues los pone ansiosos, ¿no? Porque sí. el café es un estimulante finalmente y esta puede ser una gran opción. Ese tú lo vendes, bueno, lo venden ahí, perdón, en la cafetería Xuca como en bolsita, como para infusionar, para hacerse un tecito.
3: Sí, tenemos tanto la bebida en el restaurante como la bolsita de 100 gramos para llevar. Uh-huh. Ahí mismo les explicamos cómo prepararlo. La verdad es que es muy sencillo, ¿no?
2: Ahora, en la cuestión administrativa, uh-huh. ¿qué papel juega la identidad Mije dentro de la filosofía de la empresa o de la administración de la empresa?
3: Yo creo que esta parte de el café, el restaurante, es más bien un medio para comunicar el mensaje de la cultura Mije, ¿no? Uh-huh. Y no solo de la cultura Mije, sino todas las culturas o los pueblos originarios que hay alrededor de México.
2: Perfecto, pues Ricardo Sánchez, parte del equipo de Xuca, una cafetería, podríamos decir 100% oaxaqueña aquí en el centro de Querétaro. Yo les recomiendo que vayan, que apoyemos a los productores. Están en
3: Madero 74, la sucursal principal, enfrente del estacionamiento Madero.
2: Ajá.
3: O en Ezequiel Montesur, número 41.
2: Muchas gracias, amigos de Querétaro en la Hora Nacional. Mi nombre es Arturo Almanza. Nos escuchamos en la siguiente.
1: Anuar Sánchez es un productor y músico conocido por sus trabajos de investigación sobre música de videojuegos, participando con arreglos para conciertos de música de videojuegos con orquestas juveniles. Actualmente nos presenta su más reciente material discográfico, Cartas. Es un trabajo fuera del ámbito de la música de videojuegos, enfocándose en la música instrumental ambiental, donde a través de 14 tracks nos cuenta fragmentos de vida que han quedado guardados en su memoria.
4: Buenas noches, amigos de Querétaro, en la Hora Nacional. Yo soy Dey de la Rosa y es un gusto para mí saludarlos una noche más.
5: Esta noche nos acompaña vía telefónica Anuar Sánchez, quien es productor y compositor que esta noche les viene a platicar sobre su álbum recientemente lanzado, Cartas. Buenas noches, Anuar, ¿cómo estás?
6: Hola, ¿qué tal, Deidad? Muy buenas noches. Muchísimas gracias por esta invitación a tu espacio en la Hora Nacional y a todo tu auditorio. También un gran saludo.
5: Para empezar, cuéntame, ¿cómo te empezaste a meter en este mundo de la música?
6: Uy, pues yo desde muy chiquillo, entre los 12 a 13 años, ya llevo bastante tramo recorrido. Empecé con cursos, pues así, sencillitos de música en la Fundación Musical Yamaha. Pero pues esta escuela tiene un proceso y una fundación musical que conforme uno va estudiando los cursos básicos, también empieza uno a estudiar los cursos avanzados y finalmente uno que se llama el EPI, del entrenamiento pedagógico profesional de Yamaha, que pues ya es un equivalente a pues estudiar música a un nivel un poquito más profesional. Y de ahí pues ya he partido por ahí de principios del 2004, hacer mi discografía y hacer mis producciones musicales y de composición para diversos grupos e incluso orquesta.
5: ¡Qué interesante, qué padre! Y, pues más o menos, platícame a qué te dedicas.
6: Bueno, pues yo creo que lo más importante allí para radio pues es la producción de uno de los programas de la parrilla de RTQ Radio, que es el programa del Vital Orquesta, que pues ya va por su noveno aniversario y décimo ya por cumplirse, en donde pues hablamos de música de videojuegos, que fue algo que aprendí en Japón, el lugar en donde terminé mis estudios musicales, y pues ya llevamos un buen tramo con este programa los miércoles de 4 a 5 de la tarde, en donde pues soy el productor y hago la curaduría musical y pues toda la temática acerca de hablar de los compositores de música de videojuegos. Pero pues aparte también tengo mi estudio de grabación, que ya en Japón tiene 5 años y que pues colaboramos con muchos músicos independientes que están arrancando su carrera en lo que es la música para videojuegos, que es una industria que allá en Japón ya está muy consolidada.
5: Súper interesante, y como te lo he dicho toda la vida, andas del tingo al tango, pero vamos a entrarnos un poquito más en materia y cuéntame, claro, de este álbum titulado Cartas. Cuéntame un poquito de cómo es que nació este álbum, qué es lo que quieres transmitir.
6: Claro que sí, pues mira, Cartas es un proyecto que pues ya tiene muchos años que había querido hacerlo, de hecho cerca de 10 años que no hago una producción propia de composiciones mías, Y pues Cartas está inspirado en precisamente eso, ¿no? Como varios autores han usado las cartas para encontrarse a sí mismos, ¿no? Dos ejemplos muy claros y rápidos es Erik Satie, que escribía cartas que incluso nunca mandó y tenían un destinatario, pero los usaba como una experimentación para encontrar esa intimidad con la composición. Y otro autor es Julio Cortázar, una obra muy famosa de él, que es Cartas a los Yonqueiros, que es un amigo argentino pintor, en donde se intercambiaban correspondencia. Posteriormente a su muerte, pues las consolidaron. Entonces, pues este álbum de cartas está inspirado en estos dos autores, pero con vivencias propias. Yo por mucho tiempo estuve viviendo en Mazatlán y pues es un lugar que a mí me encantó, me fascinó muchísimo. Y la mayoría de estas cartas o estos temas musicales que se convierten en cartas están inspirados en varios momentos que viví ahí en Mazatlán. Y pues una constante que se va a oír en este álbum es el mar. Entonces, pues es el malecón de Mazatlán que me encantaba recorrerlo, caminarlo, y pues es una constante que van a escuchar en este disco. Es un álbum que está inspirado en la música ambiental, en el New Age. Entonces pues van a encontrar todos esos elementos de meditación, de tranquilidad que trato de transmitir en este álbum.
5: Cuéntame un poquito de la producción del álbum. Te lamentaste tú en tu estudio. Me estabas comentando que en un track ahí te apoyó un amigo de Japón. Cuéntame un poquito más de esos detalles.
6: Este álbum lo grabé con mis sintetizadores de toda la vida, de hace 25 años que los tengo, un MX7, y fue esa inspiración y minimalismo que caracteriza mi música, de evitar cualquier tecnología nueva y hacerlo pues lo más mínimo posible. De hecho, todo el álbum está grabado en mi habitación, y la participación que comentas es con un amigo también de toda la vida, Javier Koshiba. Él es un Nikkei que actualmente está viviendo en Japón, el exacto saxofonista, y pues de vez en cuando me ayuda en mis producciones. Entonces pues es como que volver a mis orígenes este álbum. Pues espero que lo disfruten. Este álbum lo pueden escuchar en las plataformas de Bandcamp, ahí es muy fácil de llegar, en Anwar Studio, anwarstudio.bandcamp.com. ahí pueden encontrar tanto lo que es la presentación del álbum Cantas como toda mi discografía.
5: ¿Hay redes sociales en donde la gente te pueda encontrar para justamente tener un link más directo a Bandcamp?
6: Claro que sí, pues lo que es todas las redes sociales, donde se antepone la arroba, nos encuentran como Beat Orquesta, que es también el contacto para el programa de radio, o bien en el correo electrónico beatorquesta@gmail.com.
5: Perfectísimo, Anwar. Entonces invito a la gente para que vaya a escuchar esta propuesta que Anwar trae, para que escuchen también todos sus proyectos y discografías pasadas. Muchísimas gracias por estar aquí con nosotros.
6: Muchísimas gracias y un saludo a todo tu auditorio.
5: Muchísimas gracias, senador. Buenas noches.
1: Momento de presentarles la información de los acontecimientos más relevantes de esta semana con nuestra compañera Aurora Vizcaíno.
7: Durante el ejercicio contigo informamos, encabezado por el gobernador Mauricio Curi González, el director de la Agencia de Movilidad del Estado de Querétaro, Gerardo Cuanalo Santos, en compañía del presidente municipal de la capital, Felipe Macías Olvera, detallaron que durante el operativo vial realizado en Boulevard Bernardo Quintana, derivado de las obras federales del Tren México-Querétaro, se brinda información en tiempo real a la ciudadanía a través de las diversas plataformas oficiales. En mi gobierno hemos apostado por desarrollar tecnología propia para atender los retos que tenemos como Estado, afirmó el mandatario Mauricio Curi González al participar en la presentación y puesta en operación del Sistema de Información y Registro de Atención Residencial, SIARA, una plataforma que dijo refleja la capacidad de Querétaro para innovar, coordinar a sus instituciones y, sobre todo, para generar mejores herramientas al servicio de las personas y sus familias. A través de un mensaje difundido en sus redes sociodigitales, el gobernador Mauricio Curi González hizo un llamado a los 8 partidos políticos con registro en Querétaro para establecer un protocolo único anti-narcocandidatos, con el propósito de cerrar las puertas del Estado a cualquier persona vinculada con la delincuencia que pretenda contender por un cargo de elección popular. El mandatario estatal señaló que ante la cercanía del próximo periodo electoral, sociedad, partidos políticos y gobierno deben asumir la responsabilidad de garantizar que quienes aspiren a representar a la ciudadanía sean personas honestas, transparentes y a la altura de la responsabilidad que implica servir a la ciudadanía. El gobernador Mauricio Curi González encabezó la ceremonia de toma de protesta a integrantes de la generación 2024-2026 del Cuerpo de Bomberos San Juan del Río, acto en donde autoridades estatales y municipales reconocieron la labor de los vulcanos para la defensa de la seguridad y el patrimonio de las y los queretanos. El futuro nos espera, el futuro se construye y desde Querétaro estamos listos para construirlo con ustedes, afirmó el gobernador Mauricio Curi González al encabezar, junto con el secretario de Economía del Gobierno de México, Marcelo Ebrard Casaubón, la inauguración del InnovaFest Querétaro, iniciativa que reúne lo mejor del talento mexicano en proyectos capaces de resolver problemáticas regionales y nacionales.
1: Banda Cañada está compuesta por 18 músicos jóvenes del municipio del Marqués en el estado de Querétaro y algunos elementos muy valiosos del estado de Guanajuato. Hasta la fecha han realizado varias presentaciones exitosas en radio y televisión, presentando temas inéditos propios de la banda. Hoy en día, Banda Cañada cuenta con 5 discos grabados y 2 videoclips. Cabe recalcar que Banda Cañada cuenta con 12 años de trayectoria en el medio artístico y a la fecha ha recorrido gran parte de la República Mexicana, gracias a la buena aceptación que ha tenido con la gente en sus presentaciones, así como se han hecho 2 giras a nivel internacional, visitando los países de Alemania y Hungría, Italia, Chipre y Alemania.

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0: Así es como llegamos al final de la emisión de esta noche de Querétaro en la Hora Nacional. Recuerden, les invitamos a escucharnos el próximo domingo a cargo de la realización y los controles técnicos, nuestro compañero Pedro Vázquez Contreras. En la producción general, Viridiana Ramírez Quevedo. Se despide de ustedes un amigo y servidor, José Manuel Mosqueda. Buenas noches y hasta el próximo. 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
1: 6 de la mañana en punto y Querétaro, yo te digo buenos días. Bienvenidos al Match Morning, de Match 97.9 más pop. Conéctate, ¿cómo estás, Mecho? ¿Ya en el coche? ¿Todavía ya traes las cobijas pegadas, ya el cafecito encima? Oye, yo sé que ahora sí todos terminan de regresar a clases, así que unos tips para regresar a la rutina, no morir en el intento, que también puedes aplicar en este inicio de semana. De igual manera, ¿cómo sobrevivir a los que entran a las 7 de la mañana, Macho? Sí, todos los que tienen clases a las 7 o entran a la chamba a esa hora, mientras tanto tirando pura buena música, aquí en el Match Morning de Match 97.9, más pop. Conéctate, Querétaro, bonito día.

Buenos días a la mejor ciudad de toda la República, Querétaro, ándale, mexicana. Querétaro, ¿cómo estás? Buenos días. We are the people. Empire of the Sun es lo que acaba de sonar, obviamente, aquí en el Match Morning, de Match 97.9. Más pop, conéctate, Macho. ¿Cómo estás? ¿Ya agarraste señal? ¿O andas igual que yo? Yo ando, la neta, como un 70%, pero mira, poco a poco. Y es que, oye, sé que muchos hoy ya regresan ahora sí a clases, a la rutina, al trabajo. Ahora sí que nuestra vida y sociedad regresa a su normalidad. Soy Kike Rivers. Por eso, Macho, unos tips, unos hacks que te van a ayudar, sobre todo, para regresar y no morir en el intento, arrancando obviamente con él. Número uno, Matcher, intenta tener todo prevenido, ¿sabes? Deja tener las cosas listas desde un día anterior para evitar que estés a la mitad del 5 de febrero y decir, ¡ja! Creo que se me olvidó algo. Número dos, Matcher, un vasito de agüita al despertar, créeme que es lo mejor. Ya después, si te gusta una tacita de café, ¿sabes? Rico, chido, también te va a ayudar. Y número tres, no quieras hacer todo hoy. Yo sé que a veces queremos regresar a nuestro día a día haciendo las máquinas increíbles que éramos antes de tomar un descanso, pero déjame decirte que eso no siempre se puede. Así que disfruta, diviértete, que también hoy es el último día del mes de agosto. Qué mejor manera de arrancar el día con esas noticias, Metro, y obviamente con buena música. Así que yo te pregunto, Metro, ¿hoy a dónde te diriges? ¿Cuál es tu destino? Sea cual sea, Dominic Fike. Escuchas Baby Doll, canción número 125 del día. Son el Match 97.9. Más pop.

0: Harry Styles, As It Was, despertando en el Match Morning de Match 97.9 más Pop. Conéctate, Querétaro, buenos días, ¿cómo estás? Oye, Matcher, ¿por qué no vamos a empezar el día recordando algo que te ponga de buenas, la neta, que te haga feliz? Ve pensando cuál sería ese recuerdo que vamos a platicarlo a las 6.21. Sigues en el Match Morning de Match 97.9 más Pop. Conéctate.
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6:20 de la mañana, suena Only Girl, Rihanna, aquí en el Match Morning de Match 97.9, más pop, conéctate Match. ¿Cómo amaneciste? ¿Te vienes subiendo al coche? ¿Ya llevas un ratito ahorita que va rumbo a tu destino? ¿Ya en tu regreso a clases y vas a tu trabajo a entrenar? Me presento, soy Kike Rivers. Y oye, déjame decirte, Match, que sobre todo los lunes son los días pesados. Arrancar el día recordando algo que te vuelve feliz es bien chido, Match, es una realidad. En muchas ocasiones abrimos los ojos y lo primero que hacemos es ver el celular. O sea, sé que queremos informarnos, ver qué pasó en la noche, pero Match, te prometo que no va a pasar nada si no nos enteramos en los primeros 10 minutos de nuestro día. Traigo un recuerdo que te ponga feliz, Nacho. Por ejemplo, yo en la mañana, hoy me levanté como a las 4 porque mi cuerpo dijo, hola, y yo, oh, ayúdenme. Y la verdad es que tuve un fin de semana muy bonito. Salí con mis amigos, me la pasé muy cool, descansé y dije, ok, esto es mi vida y por esto vale la pena, ¿sabes? Despertarme, ¿sabes? O sea, todo ese tipo de cositas que hasta te sacan una sonrisa, Nacho. Así que yo te pregunto, si tú trajeras uno de los recuerdos más bonitos ahorita en este momento que vienes en tu coche, donde quiera que te encuentres, ¿cuál sería y por qué? Toma eso, carga esa emoción, Macho, y llévala justamente en este inicio de semana, en lo que conectamos con una rola del más reciente disco de Alex Warren, Wild Child. Un disco lleno de... uf, está potente, Macho, la neta. Fever Dreams on el Match 97.9, más pop. Connect.

Sofía Luis Baxter Monday on the dance floor, Metro. Mejor manera de despertar, creo que no existe. Ya estamos en el Match Morning, The Match 97.9. Más pop, conéctate, Metro. ¿Qué onda? ¿Ya listo? Oye, ¿dónde te diriges? ¿Vas a tu trabajo? Todos los que regresan a clases y empiezan a las 7 a.m. Jesus Christ. Les mando un abrazo, oye. 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Perdóname, Macho, todavía siento que es agosto y no, ya hoy es 31. Suena Dua Lipa mientras tanto, Hujini, suena en Match 97.9, Nas Pop. Conéctate, bonito lunes, Querétaro.

0: 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Lady Gaga, Bruno Mars, Dar with a Smile suenan aquí en el Match Morning de Match 97.9 más pop. Conéctate. Oye, Major, ya son las 6:35, pero yo sé que muchos ahorita van a arrancar en el trabajo, en clases a las 7 de la mañana. Así que, ¿cómo sobrevivir justamente a todos los que entran a esa hora? Soy Kike Rivers, a tu lado hasta las 10 de la mañana. No te me vayas a despegar, que te cuento 6:42. Sigues en el Match Morning de Match 97.9 más pop. Conéctate.
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Una joyita de Ariana Grande para despertar aquí en el Match Morning, de Match 97.9 más Pop. Conéctate, Querétaro. Buenos días, 6:42 de la mañana. Ya de regreso a clases, Match, ahora sí al 100, a la normalidad. Oye, para todos los que piensan, justamente que comienzan el día a las 7 de la mañana, ¿cómo sobrevivir a las clases de esta misma hora? Me presento, soy Kike Rivers, a tu lado hasta las 10 de la mañana, Match. En muchas ocasiones, el verdadero reto no es comprender la materia, sino mantenerte con los ojos abiertos a esa hora. Digo, a ver, súmale que si ya tienes álgebra, química o algo así por el estilo a primera hora, uf, eso sí está medio criminal. Pero bueno, Nacho, un consejo que a mí me ayudaba mucho era estar masticando un chicle o tener un chocolate amargo. De verdad, así, no te estoy diciendo que lo hagas diario, solamente cuando genuinamente estés muy cansado, inclusive a veces la aplico aquí misma. Nacho, número dos, por favor, desayune antes de entrar a clases. Lo peor que puedes tener es de que un café y un panecito, o sea, sí está muy rico, pero procura desayunar chido, créeme que tu cuerpo te lo va a agradecer. Y número tres, Nacho, de verdad, si me dices, Kike, estoy cabeceando, ya mi cabeza rebotó con el escritorio, salte 5 minutos, maestra, puedo ir al baño, mójate la cara, de verdad, papalotea tantito y regresa, y así vete campechaneando poquito a poquito. Yo sé que esto es un reto, la verdad, pero mira, aquí nos gustan los retos, ¿estás de acuerdo? Así que aquí ya es con todo, Nacho. Si estás de regreso a clases y volviste la semana pasada o en las pasadas dos, vamos a seguirle dando, despedir el mes de agosto con todo lo que da, y obviamente en compañía de buena música. El sencillo más reciente de Summer está sonando, My Body Isn't Ready. Para todo mi Querétaro lindo, escuchas la canción número 138 del día, arrancando la semana en el Match Morning de Match 97.9.

0: Flowers de Miley Cyrus suena obviamente en el Match Morning, The Match 97.9, más pop, Conéctate Matcher. Muchos ya están terminando de regresar a clases esta semanita. Algunos las semanas pasadas, anteriores estuvieron volviendo, pero esta ya realmente todos regresan. Por eso, Matcher, quiero que el Talkback, nuestro Talkback de iHeartRadio, se llene de mensajes de buena vibra, de consejos que le quisieran dar justamente para todos los Matchers que regresan a la escuela. Toma tu celular, compárteme en tu nota de voz en el Talkback de iHeartRadio algún consejo, algún mensaje de buena vibra, Matcher, la neta, para todos los que están regresando a clases. Comienzo yo, Matcher. Eres más que un número. Obviamente hay que darle, porque a fin de cuentas eso habla como nosotros, como personas y como estudiantes, pero también somos más que un número. Diviértete, goza todo lo que pase. No pasa nada si un día sale una calificación no tan chida. A la siguiente nos recuperamos, Matcher. Así que ya te la sabes, yo te escucho en tres canciones. Ahorita a las 7:05. Estás en el Match Morning de Match 97.9, más pop. Conéctate.
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2: 6:53 de la mañana en este regreso. Clases en el Match Morning de Match 97.9. Más pop, conéctate. ¿Cómo estás, Matcher? Ya de regreso a la universidad. Digo, yo sé que ustedes regresaron en semanas anteriores. Escuadrón Papás, ¿cómo están? Soy Kike Rivers. Ya en la batalla de escuelas, Matcher. Por eso, quiero pedirte un favor, Matcher. Que llenen el talkback de iHeartRadio con mensajes chidos, de buena vibra, con consejos justamente para todos los que van a regresar a clases, Matcher. De verdad, quiero que todos los que vuelvan regresen con todo. En tu nota de voz, en el talkback de iHeartRadio, mientras tanto tirando buena música aquí en el Match Morning de Match 97.9, más pop,

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0: Watts, Amy Powell, en el Match Morning de Match 97.9, más pop, conéctate, soy Kike Rivers, Matcher. ¿Qué tal el regreso a clases? Ya había viajes a la universidad del escuadrón, papás, ¿qué onda? Regresar a la rutina, a que el despertador suene temprano nuevamente. Oye, sé que muchos están terminando de regresar justamente esta semana, por eso quiero que el Talkback de iHeart Radio se llene de buenos consejos, de buena vibra, justamente para todos los que van a regresar. En tu nota de voz en el Talkback de iHeart Radio, ¿quién por acá?
1: Hola, Matchers, buenos days, feliz regreso a clases. La mejor escuela de todo Querétaro es la UVM, y el consejo que les daría hoy es, pues el escuadrón de papás, ¿no? Vayan con tiempo de sobra porque ya volvió el tráfico y ya, se va a poner bueno. Y luego que llovió ayer, te digo.
2: Kike, buenos días, Matcher, buenos días. Hola, feliz regreso a clases a todos, y para los que van a llevar matemáticas, el mejor aliado que pueden tener es álgebra de Baldor. Se lo recomiendo mucho, va a ser su mejor compañero. Y échenle ganas, con todo, que valga la pena.
0: Matthew, para quien no conozca, Álgebra de Baldor era justamente, bueno, es un libro de verdad que fue la Biblia para muchos de nosotros, sobre todo en álgebra, matemáticas, lleno de ejercicios, teorías. La verdad es que era y es muy bueno, así que Matthew, ya lo escuchaste, aquí es con todo. Vamos a seguir con buena música, no sin antes...

0: Carpenter, Me Child es lo que acaba de sonar, Matcher. Un consejo para que no te me estés quedando dormido en la primer clase, de verdad, simplemente es que tengas un buen snack para comer básicamente debajo del escritorio. Soy Kike Rivers, a tu lado hasta las 10. ¿Cuál es una buena idea? En un minuto lo conoces. Sigues en Match 97.9 Más Pop. Conéctate.
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0: vial.
1: Napture, ¿qué tal? Es un gusto acompañarte. Vamos con más información vial.
2: Avanza a vuelta de rueda.
1: Esto es justamente en Avenida Pie de la Cuesta, ya es un punto demasiado lento de ese técnico a Paseo de la Constitución. Avenida Felipe Carrillo Puerto se complica bastante desde Avenida Revolución hasta Espuelas del Ferrocarril.
2: Tráfico lento.
1: Esto es en Avenida Paseo Constituyentes de Prolongación Zaragoza, Paseo 5 de Febrero.
2: Buen avance.
1: Está en Avenida Colinas del Cimatario, desde Cerro Blanco hasta Avenida Luis Vega y Monroy. Otra excelente opción ya es la carretera 57 desde Paseo 5 de Febrero hasta Paseo Quintas del Marqués.
2: Clima.
1: 15 grados. 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

Pura buena música, suena Where Are You Now, esto a cargo de Skrillex, Ziply, Justin Bieber, Querétaro. Buenos días, ¿cómo vas? ¿Qué tal el clima? 7:23, aquí en el Mac Morning, de Mac 97.9, más pop, conéctate. Soy Kike Rivers, y oye, Major, ya oficialmente esta semanita se termina de culminar el regreso a clases en la mayoría de la ciudad. Por eso, yo te pregunto, ¿qué es lo que más te gustaba? ¿Qué es lo que más te gusta justamente de ese primer día? O sea, es bonito, ¿no? Ver amigos nuevos, quizás si estás en un cambio de escuela, ese nerviosismo de, pues, un ambiente totalmente distinto, personas diferentes, pero todo comienza desde el fin de semana, Macho. O sea, desde forrar los libros, Macho. Yo todavía me acuerdo que el libro, bueno, el cuaderno de matemáticas siempre era así morado, la neta. Para mí me acuerdo que morado era matemáticas, azul era historia, amarillo creo que era geografía. La neta ni me acuerdo, no sé si sigue siendo de que exactamente igual, ¿no, Macho? Pero es muy padre, obviamente. Pues estrenar quizás, no sé, estuchera, desde la mochila, un montón de cosas. Digo, ya cuando entras a la prepa, a la universidad, traer una pluma es meramente avaricia. Sinceramente, a duras penas está eso en tu mochila. Pero es muy cool. La neta es que es muy cool. Por eso te pregunto, Macho, en lo personal, ¿tú qué es lo que más disfrutas o disfrutabas justamente de regresar a clases? Vamos a seguir con buena música. ¿Qué mejor a cargo de Hugel? Suena muy interesante. 147 canciones. Aquí en el Match Morning de Match 97.9, más pop. Conéctate.

0: Rich Morning de Match 97.9 más pop conéctate. Adele acaba de sonar con Hello, muy, muy dramática la canción, sinceramente, Match, pero es buenísima. Recordando que, de hecho, fue vista en el estudio de grabación hace algunas semanas, quizás viene nueva música muy pronto. Oye, Match, soy Kika Rivers, ya en nuestra batalla de escuela, sabes, la radio que te acompaña a todos lados, tú que ya regresaste a la universidad, que regresas esta semanita con el Escuadrón Papás. Match, en el Talkback estuvimos justamente dejando algunos consejos, algunos mensajes chidos de buena vibra para justamente todos los que regresan así. Vamos a ver qué les dicen de este lado.
1: Hola, Match, buenos días. La mejor escuela definitivamente es la UPQ. Y el consejo que le daría a todos los matches que van a regresar a clases ya esta semana sería que no te enamores de tu compañero de al lado, de frente, atrás, donde sea, pero no te enamores de nadie en tu salón. O si no, mínimo espérate que pasen los primeros exámenes.
0: Consejo, Macho, sí enamórate, pero sí estoy de acuerdo con esto, no con alguien de tu salón. Genuinamente creo que sí es un evento canónico que si te puedes ahorrar, uff, la neta está bastante Gucci. Seguimos con buena música, no sin antes, Rec 49 canciones en el Match Morning, de Match 97.9, más pop con...

0: para todos los Swifties que regresan a clases, Metro. I knew you en el Match Morning de Match 97.9 más Pop. Conéctate, Metro. Vamos a platicar del reto Match del día de hoy. ¿De qué consiste? ¿De qué va? ¿Con qué se come? Bueno, soy Kike River. Si no te me despegues, que a las 7.47 te voy a platicar más. Sigues en el Match Morning de Match 97.9 más Pop. Conéctate.
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4: Hola, Matchers, siga pasando excelente lunes, vamos con más.
2: Aviso.
4: Si tú caminas en la Ciudad de México, recuérdalo que no circulan los autos con engomado amarillo, terminación de placas 5 y 6, considéralo antes de salir.
2: Avanza a vuelta de rueda.
4: Aún está demasiado lento en Avenida de la Luz entre Avenida de las Fuentes y Acceso 3. Calle Miguel Hidalgo ya se complica desde Avenida 5 de Febrero hasta la Avenida Tecnológico. Prolongación Corregidora también se complica desde Indios Verdes a Paseo de la Constitución.
2: Tráfico lento.
4: En Avenida Paseo Constituyentes tenemos asentamientos que van desde Prolongación Zaragoza con dirección a Paseo 5 de Febrero.
2: Buen avance.
4: Y Prolongación Ignacio Zaragoza no lleva carga, es una buena opción desde Boulevard Hacienda del Jacal hasta la Hacienda Escolásticas.
2: Clima.
4: Tenemos 15 grados. No le cambies, sigues escuchando Match 97.9, más Pop, conéctate.
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Bruno Mars por aquí, Metro, recordando que abrió otra nueva fecha en el Estadio GNP, 11 de diciembre. ¿Quién va por allá? Suena The Lazy Song. Obviamente, ¿quién es Match Morning de Match 97.9? Más pop, conéctate. Oye, Metro, déjame platicarte del reto Match del día de hoy. ¿De qué va? Me presento, yo soy Kike Rivers, con la buena música hasta las 10 de la mañana. Metro, viene regreso a clases y obviamente esto conlleva nuevas personas, nuevos grupos, nuevos compañeros. Por eso, el reto del día de hoy, quiero que conozcas a alguien nuevo, Metro. La neta, que le hables quizás al que se siente en la esquina, el que se sienta al lado, al de nuevo ingreso. Quizás estás a punto de conocer de verdad a uno de tus mejores amigos. No lo sé. A veces está chido llevarnos con las mismas personas, pero quizás ampliar un poquito este círculo, aparte para personas que a veces nos cuesta relacionarnos, cuando alguien se acerca, es bonito, es como wow, ¿sabes? Y es que el otro día hacía cuentas, Metro, mi papá encontró una foto que es de un amigo y yo. Llevamos más de 17 años siendo amigos, Metro. 17. O sea, de verdad es una de las personas con las cuales veo cada fin de semana cuando jugamos tochito, jugamos juntos, y digo, wow, ¿quién lo diría? Así que el rato, Match, ¿sabes qué? Acércate a alguien nuevo, Match. Vamos a seguir con nueva música. Eso que corre caro de Harry Styles, suena Jazz No More. 149 canciones, arrancando la semana en el Match Morning, The Match 97.9, más pop.

0: Rent of Beginning es lo que acabas de escuchar, obviamente aquí en el Match Mon de Match 97.9 más Pop. Conéctate, Matcher. ¿Te has preguntado por qué a veces escuchamos una canción una y otra vez? Es muy padre, pero ¿por qué esto es necesario de vez en cuando? Me presento, soy Kike Rivers, a tu lado hasta las 10 de la mañana, y no te me despegues que a las 8.05 te voy a platicar. Sigues en el Match Morning de Match 97.9 más Pop. Conéctate.
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1: Nacho, ¿qué tal? Es un gusto acompañarte. Vamos con más información vial.
2: Avanza a vuelta de rueda.
1: Esto es justamente en Avenida Pie de la Cuesta, ya es un punto demasiado lento de ese técnico a Paseo de la Constitución. Avenida Felipe Carrillo Puerto se complica bastante desde Avenida Revolución hasta Espuelas del Ferrocarril.
2: Tráfico lento.
1: Esto es en Avenida Paseo Constituyentes de Prolongación Zaragoza, Paseo 5 de Febrero.
2: Buen avance.
1: Está en Avenida Colinas del Cimatario, desde Cerro Blanco hasta Avenida Luis Vega y Monroy. Otra excelente opción ya es la carretera 57 desde Paseo 5 de Febrero hasta Paseo Quintas del Marqués.
2: Clima.
1: 15 grados. 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
3: Querétaro, buenos días, 7:57 de la mañana. ¿En qué parte de la ciudad conecta? 5 de febrero, allá por Zaragoza, en el centro, por Conín, donde quiera que estés. Estás en el Match Morning, de Match 97.9, más pop. Conéctate, me presento, soy Kike Rivers. Vamos a estar otra hora más y vamos a platicar acerca de por qué a veces necesitamos escuchar la misma canción una y otra vez. De igual manera, Nacho, y velo pensando, ¿tú crees que cuando ya le presentamos a nuestra familia, alguna persona con la que estamos saliendo, ¿tú crees que ya es dar ese siguiente paso? Ya es como, oh, estoy ya en serio. Velo pensando mientras tanto, buena música en Match 97.9 más pop.

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Dualipa, One Kill, suena en el Match Morning de Match 97.9, más Pop, conéctate. 8:04, Match, ya vas a tu trabajo, si te estás trasladando con cuidado, ya sabes que ayer llovió y en nuestra ciudad cuando llueve se pone interesante la cosa. Soy Kike Rivers en el Match Morning, a tu lado hasta las 10 de la mañana. Oye, ¿te has preguntado por qué hay canciones que simplemente repetimos una y otra vez? Match, en resumen, nos proyectamos, la neta. Cuando hay una canción de la cual habla de algunas cosas que estemos viviendo, sentimientos que estemos atravesando, pensamientos que simplemente pues conecten con nosotros, nos gusta decir, ah, soy ese. Y ahora súmale que hay canciones que están justamente hechas para que sean pegajosas y repetitivas. Bueno, por eso las ponemos en loop una y otra vez. Macho, yo te pregunto, ¿cuál es ahorita esa canción que traes pegada como chicle? Que neta tienes y repites una y otra vez. Yo, Macho, hay un artista que se llama John Newman, es buenísimo, el que canta Love Me Again. Hay una canción que se llama Come and Get It. Ahorita yo la tengo así de que disco rayado. Seguimos con buena música, una canción que yo repetí mucho al inicio de año. De hecho, fue la rola con la cual debutó Temper City. Estás escuchando Self Aware, canción número 153 del día, acompañándote a tu destino, Macho. Si ya estás detrás del escritorio, suena obviamente aquí en el Match Morning de Match 97.9, más pop.

0: California Messi suena en el Match Morning, de Match 97.9, más pop, conéctate, Matcher. Vamos a platicar de un tema interesante. ¿Tú consideras que presentarle a tu familia ya a esa personita especial, esa personita con la que estás saliendo, ya es dar ese siguiente paso, ya es algo más, ¿sabes? Soy Kika Rivers y charlamos, platicamos 8.20. Sigues en Match 97.9, más pop, conéctate.
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0: Matcher, ¿qué tal? Espero sigas pasando un excelente lunes. Vamos con más.
1: Tráfico lento.
0: Tenemos incremento a la carga sobre Avenida Paseo Constituyentes de Prolongación Zaragoza, Paseo 5 de Febrero. Acceso 4 también ya se empieza a complicar desde Acceso 3 a Paseo 5 de Febrero. ¿Qué sucede en Avenida de la Luz? Pues también está lento desde Avenida de las Fuentes y Acceso 3.
1: Buen avance.
0: Considera que esté en prolongación Ignacio Zaragoza desde Boulevard Hacienda del Jacal hasta la Hacienda Escolásticas.
1: Obras.
0: Hay reducción de carriles debido a las obras de la carretera 57 desde La Noria hasta Loma Cuesta China en dirección a la ciudad de Querétaro.
1: Clima.
0: 15 grados. No le cambies, mantente en Match 97.9 más Pop. Conéctate.
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Un saludo a los Alejandros y Alejandras que vienen conectando con nosotros. Alejandro, a cargo de Lady Gaga, acaba de sonar aquí en el Match Morning de Match 97.9. Más Pop, conéctate. 8:21, Metro. Yo soy Kike Rivers. Es más, un saludo a todos los Kike también. Hasta las 10 de la mañana. Vamos a platicar de un tema, Metro, que me gustaría saber tu opinión. Cuando le presentas a esa personita especial ya a tu familia, ¿tú dirías que eso ya es como que el siguiente paso? O sea, no sé, macho, creo que cuando la cosa ya empieza a ponerse un poquito más seria, llega el clásico de, quiero que conozcas a mi familia. Cuando te lo dicen o cuando lo vas a decir, dices, ¡santos bacalaos! Y es que, en lo personal, así, título personal, yo creo que eso lleva tiempo, sinceramente, pero una vez que ya se están introduciendo básicamente familia, pareja, pareja, familia, creo que es un poquito ya que va más en serio, ¿sabes? Ya va tomando ritmo, ya va un poquito más encaminado, así que Nacho, si ya te llevaron a comer con los papás, déjame decirte que eso ya no solo es una relación así de estamos viendo qué onda. Esa es mi opinión, no sé tú qué opinas, Nacho. ¿Tú todavía te acuerdas la primera vez que te presentaron a la familia de tu pareja? Vámonos con buena música, qué mejor con esto de Olivia Rodrigo que retrata a la perfección lo que es estar enamorado. Que oye, locura lo que hizo el fin de semana. Tuvo un festival, el Daisy Chain Fields, organizado por ella. Puras artistas femeninas y de hecho todo lo recaudado fue justamente destinado a organizaciones enfocadas a la salud. Así que ya está sonando esta excelente canción. Suena Stupid Song, rola número 155 del día en el Match Morning de Match 97.9. Más Pop, conéctate.

Ponele bigote, Mecho, la señora rola que acaba de sonar. Black Eyed Peas, Let's Get It Started. Suena obviamente aquí en el Match Morning, de Match 97.9. Más pop, conéctate, Querétaro. Buenos días, lunes, último día del mes de agosto. Dios mío. Mecho, ya solo quedan cuatro meses, ¿no? Según yo. Qué rápido, planeta. Oye, que a The Weeknd le falta corazón. Ah, caray, ¿cómo está esto? Soy Kike Rivers, contigo a tu lado hasta las 10 de la mañana. Recordemos que sigue de gira. Sigue en su After Hours Till Down. Y de hecho estuvo en la Ciudad de México en abril. Ha estado en Brasil. Y bueno, cuando estuvo en Madrid, Metro, recientemente tuvo tres conciertos. Todo el mundo dijo, qué espectáculo, ¿sabes? Fuego, láseres, luces, cantar. Pero muchos dicen que como que le falta corazón. O sea, que es demasiado espectáculo, pero que justamente quieren sentir más de cerca a The Weeknd. No sé, o sea, puedo entender el comentario, Metro. Hay conciertos que pon tú que ni siquiera tienen luces, ni siquiera tienen así de que el super mega, pero se sienten tan cercanos, tan, ¿sabes, Metro? Por otro lado, hay conciertos que se sienten como un show. Quizás no te llega tanto al corazón. Yo no sé si la neta ya es mi volada de cabeza, pero sí puedo entender por dónde va el comentario. ¿Tú qué opinas, Metro? Yo siento que ahí está la diferencia entre dar un concierto y dar un show. Pero mira, creo que él es muy bueno haciendo ambas. ¿Qué pasó? No lo sé. Ya lo estamos escuchando. Save Your Tears, 157 roles en Match 97.9. Más

0: Beauty and the Beast, Justin Bieber y Nicki Minaj. Lo escuchas en el Match Morning de Match 97.9 más Pop. Conéctate, Querétaro. Buenos días, ¿cómo estás? Oye, yo soy Kike Rivers y quiero que te lances al Pulso GNP 10 de octubre en el Autódromo de la Ciudad de Querétaro. ¿Qué, cómo, cuándo y dónde? Los detalles te los voy a platicar. 8:46. Sigues en el Match Morning de Match 97.9 más Pop. Conéctate.
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0: vial.
1: Nature, ¿qué tal? Es un gusto acompañarte. Vamos con más información vial.
2: Avanza a vuelta de rueda.
1: Esto es justamente en Avenida Pie de la Cuesta, ya es un punto demasiado lento de ese técnico a Paseo de la Constitución. Avenida Felipe Carrillo Puerto se complica bastante desde Avenida Revolución hasta Espuelas del Ferrocarril.
2: Tráfico lento.
1: Esto es en Avenida Paseo Constituyentes de Prolongación Zaragoza, Paseo 5 de Febrero.
2: Buen avance.
1: Está en Avenida Colinas del Cimatario, desde Cerro Blanco hasta Avenida Luis Vega y Monroy. Otra excelente opción ya es la carretera 57 desde Paseo 5 de Febrero hasta Paseo Quintas del Marqués.
2: Clima.
1: 15 grados. 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

Out of My Head. Eso corre cargo de Kylie Minogue. Me ha hecho, tú traes a alguien así, que simplemente no te sacas de la cabeza. Soy Kike Rivers, aquí en el Match Morning, hasta las 10 de la mañana, 8:45. Lo prometido es deuda, me ha hecho, 10 de octubre. 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Match, que la suerte te acompañe, tú participando, yo con un cambio de ritmo, Match, de estas rolas, uf, que se sienten, la neta, de uno de los sencillos más recientes de Summer. Escuchas My Body Isn't Ready, canción número 159 del día, en este lunes, inicio de semana, en Match 97.9, más pop, conéctate.

0: Pentear, please, please, please, es lo que acaba de sonar, obviamente aquí en el Match Morning de Match 97.9, más pop, conéctate. Matcher, oficialmente estamos llegando a la recta final del año. Hoy estamos despidiendo agosto y vamos a platicar de una manera bastante bonita que puede ser justamente para despedir este mes y arrancar ahora sí que lo que resta de este 2026. ¡Ay, qué rápido! Vamos a platicarlo más a las 9.5. Sigues en el Match Morning de Match 97.9, más pop, conéctate.
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0: Matcher, ¿qué tal? Espero tengas un excelente camino. Vamos con más.
1: Avanza a vuelta de rueda.
0: Sobre Avenida Felipe Carrillo Puerto, y es que ahorita se complica bastante desde Avenida Revolución con dirección hasta Escuela del Ferrocarril. También tenemos muchísima carga sobre Avenida Revolución desde Primera Privada San Diego hasta Plutarco Elías Calles. Avenida Pie de la Cuesta se complica bastante desde Paseo de la Constitución, esto es con dirección hasta Boulevard Bernardo Quintana. Avenida Cimatario también está complicadísimo, esto es de Profesores y Avenida Constituyentes.
1: Clima.
0: Tenemos en la temperatura ya 17 grados. No le cambies porque tú te quedas en Match 97.9 más Pop. Conéctate.
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3: 8:57 de la mañana en el programa que te acompaña a todos lados, el Match Morning de Match 97.9 más pop. Conéctate, Querétaro, ¿cómo estás? Buenos días, ¿qué tal el finde? Ya, baterías recargadas para darle con todo. Soy Kike Rivers. Y es que, macho, hoy es el último día del mes de agosto. Estamos entrando a la recta final justamente del año y vamos a platicar, pues, si lo quieres llamar de una u otra manera, un ritual que puedes hacer justamente para darle con todo esta recta final que queda del año. De igual manera, macho, el tema del día de hoy. Para enamorarte, te tienes que estar preparado, tienes que estar listo. Todo te lo cuento en Match 97.

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Dance Up the Music, aquí en Querétaro, la buena música nunca para, y no lo digo yo, lo dice Rihanna, obviamente, aquí en el Match Morning, de Match 97.9, más pop, conéctate, Macho, ¿cómo estás? Ya en tu coche, ya en tu oficina, en tu trabajo, los negocios que están conectando, oigan, a darle con todo, ya saben que aquí a facturar. Oye, estamos ya en la recta final del año, Macho, un pequeño ritual, si lo quieres llamar, ejercicio que puedes hacer ahora sí que para cerrar chido, está muy fácil, soy Kika Rivers, Macho, vas a tomar un post-it, una hojita, ahora sí que lo que tú quieras, y ahí vas a escribir, Macho, todo lo que quieres lograr de aquí a que termine el año. Nunca es demasiado tarde, Macho. Si este propósito lo tenías desde enero, oye, nunca es muy tarde para comenzar a decir, ¿sabes qué? Primero de septiembre me voy a inscribir a esas clases de baile. ¿Sabes qué? Primero de septiembre voy a empezar a hacer esto que ya me había dicho. ¿Sabes? De verdad, Macho, hay que darle con todo en esta recta final. Nunca hay que esperar, de verdad. Pero, Macho, viene la mejor época del año. ¿Sabes qué? Pozolito, un panecito de muerto, Macho, que el juego, la Navidad. Así que, a darle. Yo te pregunto, ¿qué es lo que tú vas a escribir en ese papelito? Macho, en lo que tú lo estás pensando y haciendo, Bruno Mars adueñándose con esa excelente canción, I Just Might, canción número 162 del día, iniciando la semana en el Match Morning, The Match

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0: Arrancando la semana, suena ya Huntrix Golden aquí en el Match Morning, The Match 97.9 más pop. Conéctate, Matcher. Vámonos con el tema del día de hoy. ¿Tú crees que para enamorarte tienes que estar listo, estar preparado? Yo soy Kike Rivers, Matcher. No te me vayas a despegar, que charlamos, platicamos, debatimos. A las 9:21, sigues en el Match Morning, The Match 97.9 más pop. Conéctate.
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0: Nature, excelente lunes. Es un gusto acompañarte. Vamos con más.
1: Avanza a vuelta de rueda.
0: Está en Avenida Cimatario desde Profesores y la Avenida Constituyentes. Avenida Pie de la Cuesta está demasiado lento desde Paseo de la Constitución hasta Boulevard Bernardo Quintana.
1: Tráfico lento.
0: Dale a tiempo porque ya lleva incremento a la carga. Acceso 4 desde Acceso 3 a Paseo 5 de Febrero.
1: Buen avance.
0: En prolongación Ignacio Zaragoza entre Avenida Tecnológico hasta la calzada de Ezequiel Montes.
1: Clima.
0: ¿Qué crees? Tenemos 17 grados en la temperatura y te quedas escuchando la mejor música para este lunes aquí en Match 97.9 más pop. Conéctate.
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Metro, saquen las galletitas de animalitos, que esta rola se siente y se llora. Márcale, márcale. No es cierto, Metro. Suena Goo Goo Dolls, Iris, en el Match Morning de Match 97.9. Más pop, conéctate. Una canción, Metro, que de hecho está dentro del top 3 de las mejores presentaciones. Fue en Washington en el 2006 cuando la interpretaron. Imagínate, Metro, esta rola bajo la lluvia de noche, así, top momentos. Que oye, hablando de este feeling así ya en este estado, vamos a platicar del tema del día de hoy. Soy Kike Rivers y te quiero preguntar, Matcher, ¿tú consideras que para enamorarte tienes que estar listo? Respuesta corta, Matcher, yo creo que no. Yo creo que es como una montaña rusa el estar enamorado, Matcher. Por más que ya lo hayas hecho mil veces, por más que revises que el cinturón de seguridad esté bien puesto, en cuanto empieces a escuchar cómo esto va avanzando, y va avanzando más rápido, sigues sintiendo miedo, ¿sabes? Pero es un miedo que... Oh, y a nadie le gusta ser vulnerable, Matcher. Seamos realistas. O sea, enamorarte significa que te conozcan, cosas chidas, cosas que quizás no te encantan de ti. Pero yo creo que... es inclusive mejor cuando ni siquiera lo esperabas o cuando ni siquiera estabas listo, porque es realmente donde lo sientes. Porque, Matcher, a fin de cuentas, creo que el estar enamorado no necesitas estar listo, simplemente necesitas estar dispuesto. A señora proyectada, nos acabamos de aventar. Esa es mi opinión, yo quiero escuchar la tuya en tu nota de voz en el Choke Back de iHeart Radio, que ahorita en dos canciones yo te escucho en lo que la buena música continúa. Tame Impala, Dracula. Canción número 165 del día. Suena en este inicio de semana en Match 97.9. 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Conéctate.

0: joyita de Jay-Z, Alicia Keys, Metro. Para todos los que no han viajado a Nueva York, te traigo el sentimiento de lo que es estar allá con esta excelente canción, Empire State of Mind. Son en el Match Morning de Match 97.9. Más pop, conéctate, Metro. ¿Ya estás en tu trabajo? ¿O apenas vas para allá? ¿Escuderías la ruta? ¿Cómo va el día? Ya sabes, último día del mes de agosto a darle con todo. Estamos con el tema del día de hoy. Soy Kike Rivers. Metro pregunta, ¿tú consideras que para enamorarte tienes que estar listo? Yo te decía que considero que no. Simplemente, de hecho, mientras más guardia tienes la baja... ¿No, qué? Mientras más baja tienes la guardia, es cuando más llega y te pegan. Matcher, ¿ves? Esos son los efectos de andar enamorado. Vamos a ver, ¿cuál es tu opinión?
1: ¿Qué onda, Matcher? ¿Para enamorarse tiene que estar listo uno? Yo creo que no. Para enamorarse, no. Para mantener la relación, sí. Pero, pues, para enamorarse, pues, hasta a primera vista se puede enamorar uno, yo creo.
0: Te digo algo, Matcher. Siente. Porque sentir... es el equivalente a estar vivo. Vámonos con buena música, justamente una canción que de hecho retrata a la perfección este sentimiento, Matcher, de sentirte vulnerable al estar enamorado de nuevo y temer a que te terminen rompiendo el corazón. Suena ya Break My Heart a cargo de Dua Lipa, 167 canciones en Match 97.9. Más pop, conéctate.

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0: Match Morning, The Match 97.9 más Pop, conéctate, es Wish y esto corre a cargo de nuestra queridísima Olivia Jean. Dice que es muy fácil enamorarse. Oye, Matcher, ¿sabes qué? Quiero que te lances al circo, pero no cualquiera, porque por primera vez llega a la ciudad de Querétaro el Cirque du Soleil. Soy Kike Rivers y obviamente tengo tus accesos. ¿Qué, cómo, cuándo, dónde? Los detalles te los platico 9.46. Sigues en el Match Morning, The Match 97.9 más Pop, conéctate.
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3: Buenos días, Matcher. Espero tengas un excelente lunes.
2: Avanza a vuelta de rueda.
3: Avenida Universidad todavía se complica desde Paseo 5 de Febrero hasta la Avenida Tecnológico. Tenemos en Boulevard Bernardo Quintana intensa carga desde la Avenida Corregidora hasta Paseo de Loma Dorada. Paseo 5 de Febrero también se complica ya desde Avenida Coahuila hasta la Avenida Zaragoza.
2: Tráfico lento.
3: Considera que sigues avanzando lento en Avenida Paseo Constituyentes. Tómalo con calma porque esto va de Prolongación Zaragoza a Paseo 5 de Febrero.
2: Buena. Avance.
3: En Prolongación Luis Pasteur a partir de Avenida Constituyentes a la Avenida Ignacio Zaragoza.
2: Clima.
3: 17 grados. 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

Shakira, Hips on Light, lo que acabas de escuchar, obviamente en el Match Morning, de Match 97.9 más pop. Conéctate, Metro, y ya son las 9.45, lo prometido es deuda. ¿Cuándo fue la última vez que fuiste al circo? Bueno, yo te llevo y no cualquiera, porque por primera vez en la ciudad de Querétaro llega el Cirque du Soleil. 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Yo con un cambio de ritmo. Esto que corre claro de Harry Styles, Dance No More. Son el Match 97.9. Más pop. Conéctate.

Justin Bieber, Daniel Caesar, Peaches, es lo que acaba de sonar aquí en el Match Morning, de Match 97.9 más pop. Conéctate, Querétaro. Buenos días, yo soy Kike Rivers. Ya me paso a retirar, fugismo. Gracias por acompañarme una mañana más, que me diste chance de ser tu copiloto de confianza. Vamos a arrancar con toda la semana, ¿te parece? Ya estamos despidiendo el mes de agosto. Cerremos ciclos, empecemos unos nuevos, ¿por qué no? ¿Sabes? Es bastante lindo. El cambio obviamente llega y a veces nos asusta y nos puede dar mucho miedo, pero es parte de crecer y de seguir creciendo. Así que no te quedas solo, te quedas con mi gran amiga y gran colega Luna Iturbe. Los recordatorios del día: toma agüita, endereza la espalda, no sobrepienses las cosas. Y Matcher, el más importante, si no te lo han dicho, lo estás haciendo estupendamente bien. Ya me retiro, tengo que ir a correr, tengo un medio maratón por delante en un mes, Matcher, y la neta he bajado el ritmo, así que hay que darle con todo. Sigues en Match 97.9 más pop, conéctate, cambio y fuera, Querétaro.

0: Nature, excelente lunes. Es un gusto acompañarte. Vamos con más.
1: Avanza a vuelta de rueda.
0: Está en Avenida Cimatario desde Profesores y la Avenida Constituyentes. Avenida Pie de la Cuesta está demasiado lento desde Paseo de la Constitución hasta Boulevard Bernardo Quintana.
1: Tráfico lento.
0: Dale tiempo porque ya lleva incremento a la carga. Acceso 4 desde Acceso 3 a Paseo 5 de Febrero.
1: Buen avance.
0: En prolongación Ignacio Zaragoza entre Avenida Tecnológico hasta la calzada de Ezequiel Montes.
1: Clima.
0: ¿Qué crees? Tenemos 17 grados en la temperatura. Y te quedas escuchando la mejor música para este lunes aquí en Match 97.9 más pop. Conéctate.
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2: Managers, muy buenos días, yo soy Luna Iturbe y ya llegué. Te voy a estar acompañando hasta las 2 de la tarde en este lunes 31 de agosto, iniciando la semanita, pero cerrando el mes, Mature. También este día que marca el regreso de muchos Matures al regreso escolar. Y también por ahí me contaron que del Escuadrón Papás, hoy es su primer día de vacaciones, Mature. Así que así, a seguir vibrando altísimo, a seguir disfrutando. Muchas gracias a Kike Rivers por levantarnos de buenas en esta mañanita. Con esa misma buena vibra vamos a seguir. Además de mucho amor y brillitos, buenas rolitas, buen chismecito conectados en Match 97.9. Más pop, conéctate.

Escuchamos a Jessie J a B.O.B. Esto fue Price Tag. Disfrutando de este inicio de semanita en Match 97.9 más pop, conéctate. Yo soy Luna Iturbe, te acompaño hasta las 2 de la tarde. Vamos a seguir con algo de Taylor Swift, nuestra artista Match, que una vez más demostró este buen corazón que tiene. ¿Y esto por qué? Porque básicamente Taylor Swift hizo una gran donación a una mujer que resultó gravemente lesionada tras ser atropellada, pero esto lo hizo tras salvar a un adolescente matcher. Así que Taylor Swift se enteró del caso y donó $50,000 a estas campañas de donaciones para poder apoyar con toda su recuperación. En gran corazón y gran talentazo nos queda clarísimo de Taylor Swift. Ya la escuchamos con The Fate of Ophelia, este inicio de semanita en Match 97.9 más pop, conéctate.

0: caso fue de Sara Larson, escuchamos Lush Life. Nos pusimos a bailar esta canción que renació 10 años después en Match 97.9, más pop, conéctate. Vamos a seguir con más música, Matcher. Vamos a conectar con algo de Ariana Grande de su más reciente álbum titulado Petal a las 10.21. Yo soy Luna y Turbeta, acompaño hasta las 2 de la tarde en Match 97.9, más pop, conéctate.
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2: Informe Vial.
3: Hola, Matcher. Es un gusto acompañarte. Que tengas un buen lunes.
1: Avanza a vuelta de rueda.
3: Es sobre Avenida Cimatario, desde Arquitectos hasta Ingenieros. Avenida Paseo Constituyentes también está complicado, desde Paseo de Tejeda, Prolongación Zaragoza.
1: Tráfico lento.
3: En estos momentos incrementa el tráfico sobre Allende, desde Avenida Zaragoza hasta la Avenida Hidalgo.
1: Buen avance.
3: Esto es sobre Avenida Universidad, desde la calza de Ezequiel Montes hasta la Avenida Tecnológico. No tenemos carga en Avenida San Diego, así que es una buena opción desde Primera Privada San Diego y Escuela del Ferrocarril.
1: Clima.
3: Tenemos 21 grados. No le cambies, sigues escuchando Match 97.9 más pop, conéctate.

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los mayores éxitos de The Weeknd en colaboración con Daft Punk. Esto fue Starboy. Lo disfrutamos este inicio de semanita en Match 97.9 más pop. Conéctate. Vamos a cambiar de ritmo, Mature, pero vamos a seguir disfrutando y conectando con las mejores canciones. Nuestra artista Match, Ariana Grande, que está de casi estreno con esta producción musical llamada Petal, de la cual sale este gran sencillo, Mature. El primer vistazo que nos regaló y vaya gran sonido que tiene. Rolita número 184 del día, disfrutamos ya Hey There Me, You Love Me, en esta nueva etapa enamorada que vemos nuevamente a Ariana Grande en Match 97.9, más pop, conéctate.

mayores clásicos de Eminem para disfrutar este inicio de semanita. Esto fue Lose Yourself en Match 97.9, más pop, conéctate. Algo de lo mejor de este gran rapero mature. Vamos a cambiar de ritmo, nos vamos con esta gran canción de Billie Eilish. Artista Match, que este fin de semana fue quien ofició la boda de su hermano Phineas. Yo soy Luna Iturbe, te acompaño hasta las 2 de la tarde y sabemos que Billie Eilish y su hermano Phineas han trabajado desde siempre en sus canciones, han trabajado juntos en la música. Y ahora fue bastante especial estar oficiando esta ceremonia, porque además fue una boda donde Phineas, el hermano de Billie Eilish, se casó con su novia de toda la vida, Claudia Slensky. Así que, Matcher, si tú no viste las fotos, yo te las comparto en redes sociales, @MatchRadioHQ, @LunaYTurbe_, porque vaya que fue un fin de semana bastante especial para Billie Eilish y su hermano. Suena ya Wildflower, canción número 186 del día en Match 97.9, más pop, conéctate. Esto es de Billie Eilish.

0: Gran éxito de Dominic Fike, nuestro artista Match. Esto fue Baby Doll. Para seguir disfrutando de este inicio de semanita en Match 97.9 más pop, conéctate. 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
1: Informe vial.
2: Matcher, buen camino, tenemos más información vial.
3: Avanza a vuelta de rueda.
2: Es sobre Avenida Pie de la Cuesta, entre Avenida Belén hasta Boulevard de la Nación. Avenida Cimatario se complica bastante desde Arquitectos hasta Ingenieros. También tenemos muchísima carga ya sobre Avenida Revolución. Complica desde Primera Privada a San Diego y Plutarco Elías Calles.
3: Tráfico lento.
2: Esto es en Boulevard Bernardo Quintana desde Avenida Corregidor hasta Paseo de Loma Dorada.
3: Buen avance.
2: Lo presenta la carretera 57 desde Paseo 5 de Febrero hasta Paseo Quintas del Marqués. También está muy rápido en Avenida de la Luz entre Avenida de las Fuentes y Acceso 3.
3: Clima.
2: Tenemos a la temperatura 21 grados. No le cambies porque tú sigues en Match 97.9. Más pop, conéctate.
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Una de las canciones más optimistas para este inicio de semanita mature, por eso te la quise poner, esto a cargo de OneRepublic, fue Counting Stars. Después de igual y una mañana algo caótica para varios con el regreso a clases mature, a fluir, todo fluye, nada se estanca. La disfrutamos en Match 97.9, más pop, conéctate. Yo soy Luna y Turbe, te acompaño hasta las 2 de la tarde, mature. 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Mientras te pones a participar, te dejo con esta gran canción de Tame Impala, tremendo hitazo, parte del soundtrack de Spider-Man. Suena ya Loser en Match 97.9, más pop, conéctate.

0: Escuchamos a Dua Lipa, esto fue Don't Start Now, vibrando altísimo con esta gran canción Mature, año, canción del año 2019, que nos sigue haciendo bailar en pleno 2026. Yo soy Luna Iturbe, te acompaño hasta las 2 de la tarde en Match 97.9, más pop, conéctate. Y estoy listísima para conectar contigo una hora más, musical, mature y gran variedad. Así que no te despegues en Match 97.9, más pop, conéctate.
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0: Nicola Macher, es un gusto acompañarte. Que tengas un buen lunes.
1: Avanza a vuelta de rueda.
0: Es sobre Avenida Cimatario, desde arquitectos hasta ingenieros. Avenida Paseo Constituyentes también está complicado, desde Paseo de Tejeda, prolongación Zaragoza.
1: Tráfico lento.
0: En estos momentos incrementa el tráfico sobre Allende, desde Avenida Zaragoza hasta la Avenida Hidalgo.
1: Buen avance.
0: Esto es sobre Avenida Universidad, desde la calzada de Ezequiel Montes hasta la Avenida Tecnológico. No tenemos carga en Avenida San Diego, así que es una buena opción desde Primera Privada San Diego y Escuela del Ferrocarril.
1: Clima.
0: Tenemos 21 grados. No le cambies, sigues escuchando Match 97.9 más pop, conéctate.
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4: ¿Qué onda, Macho? Arranca Luna y Turbe, listísima para conectar contigo una hora más en Match 97.9 más pop. Conéctate, inicio de semanita, y vaya que le estamos demostrando al lunes que sí podemos más que él. Vamos con otra en gran hora, Macho. Grandes canciones, buena variedad musical, algo de Maroon 5, algo de SZA también, algo de lo más reciente de Alex Warren, para seguir disfrutando de este inicio de semanita, para conectar desde la oficina, desde el trabajo, desde el negocio, vibrando altísimo, porque Macho, estamos haciendo los pendientes que dejamos desde el viernes. A conectar y a seguir vibrando altísimo en Match 97.9 más pop. Conéctate.

Esta canción de Maroon 5 que marcó el inicio de una nueva etapa musical, un nuevo sonido mature, algo más como con ritmos tropicales, siguiendo la tendencia de en ese entonces que estaba liderada por grandes artistas como Major Lazer y Justin Bieber en aquel 2016. Esto fue Don't Wanna Know de Maroon 5 en Match 97.9, más pop, conéctate. ¿Cómo vamos, mature? Con las mejores canciones, espero que bastante bien, iniciando la semanita como debe ser. Vamos a bajar el ritmo una vez más para disfrutar de esta gran colaboración entre Lady Gaga y Bruno Mars. Yo soy Luna Iturbe, te acompaño hasta las 2 de la tarde y vamos a seguir disfrutando de Die With A Smile, esta gran colaboración mature que también tuvo un gran momento de marketing, como ahora lo está haciendo junto a Karol G, que hasta dicen que andan mature en relación amorosa. ¿Será que sí? ¿Será que no? ¿O se hubiera quedado mejor en este marketing junto a Lady Gaga? Suena ya Die With A Smile, la disfrutamos este inicio de semanita en Match 97.9, más pop, conéctate.

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1: Escuchas Match 97.9 más pop, conéctate. Esto fue de Kendrick Lamar y SZA. Disfrutamos Lover. Yo soy Luna y Turbe, te acompaño hasta las 2 de la tarde. Vamos a seguir disfrutando de las mejores canciones. 11:20, disfrutamos de lo más reciente de Alex Warren. Este primer vistazo que nos regaló de su más reciente álbum en Match 97.9 más pop, conéctate. 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

0: Hola, Macher, buenos días. Tenemos más información para tu camino.
1: Obras.
0: Recuérdalo, hay reducción de carriles debido a las obras que están en la carretera 57. Esto es de la Noria hasta Loma Cuesta China, en dirección a la ciudad de Querétaro.
1: Avanza a vuelta de rueda.
0: Sobre Avenida Pie de la Cuesta, desde Avenida Belén hasta Boulevard de la Nación. Avenida Revolución sigue complicándose desde Primera Privada San Diego hasta Plutarco Elías Calles.
1: Tráfico lento.
0: Si tu camino es en Allende, todavía encuentras incremento al tráfico entre Avenida Zaragoza hasta la Avenida Hidalgo.
1: Buen avance.
0: Esto es en acceso 4 desde acceso 3 a paseo 5 de febrero.
1: Clima.
0: Ya 21 grados en la temperatura, alcanzaremos una máxima de 27 grados para esta tarde. No le cambies, tú sigues en Match 97.9 más pop, conéctate.
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1: Esa canción para recorrer el mundo entero buscando a esa persona especial, mature, esa persona con la que sientes conexión como con ninguna otra. Where have you been, the Rihanna, en esta mañanita de lunes en Match 97.9, más pop, conéctate. Vamos a seguir disfrutando de los mejores artistas, Match. Nos vamos con esta canción que es de lo más reciente de Alex Warren, con lo cual inició esta nueva era musical después de Ordinary. Mature ya salió su nuevo álbum titulado Wild Child, y a mí me encanta esta nueva estrategia de mercado técnica que está haciendo, y más en redes sociales, porque se están dando unas transiciones de videos virales, pero bastante divertidas. Yo soy Luna y Trube, te acompaño hasta las 2 de la tarde, y si no has visto lo que está haciendo con este nuevo álbum, te voy a compartir varios de sus mejores videos en redes sociales, @matchradiohq, @lunaiturbe_, mientras disfrutamos de la canción número 196 del día. El ex Alex Warren, nuestro artista Match con Fever Dream, en Match 97.9, más pop, conéctate.

escuchas Match 97.9 más pop, conéctate. Esto fue de Lucky Bruno Martini, Hear Me Now. Esta canción que tiene este gran mensaje de fuerza, resiliencia, para nosotros enfrentarnos a esas dificultades de la vida. Yo soy Luna Iturbe, te acompaño hasta las 2 de la tarde. ¿Cómo vamos en esta mañanita de inicio de semana? Arrancando una nueva semana, Matcher, cerrando el mes de agosto, que yo siento que a partir de aquí se vienen las buenas fiestas, Matcher. Que sí, el 15 de septiembre, que sí, Día de Muertos, que sí, Juagulín, después ya viene Navidad. ¡Qué barbaridad! Según yo pienso, es la mejor parte del año. Así que venga, vamos a iniciar con toda esta semanita, nuevas oportunidades de ser mejor. Y nos vamos con esto de Benson Boone, canción número 198 del día. Suena ya Beautiful Things en Match 97.9, más pop con...

0: Disfrutamos de Ariana Grande en colaboración con Seth. Esto fue Break Free, canción que lanzaron en aquel 2014 y en el 2026 lo seguimos bailando en Match 97.9 más pop. Conéctate. 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

0: informe vial.
1: Hola, Matcher, ya tenemos mucha más información vial.
2: Avanza a vuelta de rueda.
1: Es en Avenida Cimatario. Recuérdalo, todavía se complica bastante desde arquitectos hasta ingenieros. Avenida Paseo Constituyentes también se complica desde Paseo de Tejedas a Prolongación Zaragoza.
2: Tráfico lento.
1: Esto es en Allende, desde Avenida Zaragoza a la Avenida Hidalgo.
2: Buen avance.
1: Sobre carretera 57, ya que nada te retrasa desde Paseo 5 de Febrero hasta Paseo Quintas del Marqués. Tampoco tenemos carga sobre acceso 4, entre acceso 3 a Paseo 5 de Febrero.
2: Clima.
1: La temperatura está con 21 grados. 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Más pop, conéctate.
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esta canción tan vulnerable a cargo de Summer. Esto fue My Body Isn't Ready. Este momento en el que tu corazón igual y está listo para una nueva relación, pero tus inseguridades no. La disfrutamos en Match 97.9, más pop. 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Estamos aproximadamente a un mes de este gran evento Mature, así que vete a registrar ya mismo. Mientras lo haces, seguimos disfrutando de las mejores canciones, vibrando altísimo. Te dejo con esta canción de The Weeknd para ponernos de buenas en este inicio de semanita. Suena ya Blinding Lights, la disfrutamos este lunes en Match 97.9, más pop. Conéctate.

0: hitazo de Justin Bieber, esto fue Sorry, canción que además por todos lados dice Selena Gómez. La disfrutamos en Match 97.9 más Pop, conéctate. Matcher, vamos a seguir con las mejores canciones, ya casi mediodía, iniciando la semanita y con la mejor vibra. Es por eso que te traigo 20 minutos de música continua sin comerciales. Lo empezamos a las 11:53. Yo soy Luna Iturbe, te acompaño hasta las 2 de la tarde en Match 97.9 más Pop, conéctate.
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0: Hola, Macher, buenos días. Tenemos más información para tu camino.
1: Obras.
0: Recuérdalo, hay reducción de carriles debido a las obras que están en la carretera 57. Esto es de la Noria hasta Loma Cuesta China, en dirección a la ciudad de Querétaro.
1: Avanza a vuelta de rueda.
0: Sobre Avenida Pie de la Cuesta, desde Avenida Belén hasta Boulevard de la Nación. Avenida Revolución sigue complicándose desde Primera Privada San Diego hasta Plutarco Elías Calles.
1: Tráfico lento.
0: Si tu camino es en Allende, todavía encuentras incremento al tráfico entre Avenida Zaragoza hasta la Avenida Hidalgo.
1: Buen avance.
0: Esto es en acceso 4, desde acceso 3 a paseo 5 de febrero.
1: Clima.
0: Ya 21 grados en la temperatura, alcanzaremos una máxima de 27 grados para esta tarde. 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
3: ¿Qué onda, Matcher? Acá Luna y Turbe listísima para conectar contigo una hora más en Match 97.9, Más Pop, conéctate en mí. Sí, iniciando la semanita, Matcher, arrancando lunes, demostrándole que sí podemos más que él, ya casi mediodía. Y como andamos de buenas, Matcher, y quiero que sigamos disfrutando de las mejores canciones, vamos a arrancar 20 minutos de música continua, sin comerciales, así que no te despegues, Matcher, además, bastante variado. Algo de Sam Smith, algo de Tame Impala en este bloque musical, en Match 97.9, más pop, conéctate.

Escuchamos a Sam Smith, esto fue Stay With Me, nuestro artista Match, que estuvo disfrutando varios conciertos en nuestro país, en la Ciudad de México. Matcher tuvo su mini residencia, una serie de conciertos que la verdad estuvieron increíbles, todo ese sentimiento, todo ese talento que solo Sam Smith nos pudo regalar. Lo disfrutamos en Match 97.9, más pop, conéctate. Matcher, ¿cómo vamos en este inicio de semanita? Arrancando este lunes, arrancando también, bueno, no más bien, cerrando el mes. Ya mañana arrancamos el nuevo mes, Matcher, pero vamos un día a la vez, todo fluye, nada se estanca. Yo sé que también estamos en oficina, Matcher, con muchas juntas, muchos pendientes que igual y dejamos de la semana pasada, pero vamos a fluir. Por eso vamos a seguir disfrutando de las mejores canciones, vamos a cambiar de ritmo completamente para irnos ambientando hacia el próximo mes de septiembre, octubre, algo de Joaquin, Matcher, algo con este toque psicodélico, oscuro, de Tame Impala que tanto nos encanta. Suena ya Drácula, canción número 203 del día en Match 97.9, más pop, conéctate.

0: Nos pusimos románticos con A Thousand Years. Además, es la canción que acompaña esta historia de amor entre Edward y Bella en Crepúsculo. Este fue A Thousand Years de Christina Perry en Match 97.9, más pop. Conéctate para todos los matchers que andan enamorados. Y si no, no matcher, aquí seguimos disfrutando de las mejores canciones, no importa tu estado actual. Yo soy Luna y Turbe, te acompaño hasta las 2 de la tarde. Nos vamos con algo de BTS, esta gran agrupación del K-pop, que ya rompió su propio récord con su gira Arirang. Ya superó estos 60 mil millones de wones, mature. O sea, superó más de 433 millones de dólares con 38 conciertos. Y con esto superaron el límite que ellos mismos habían puesto anteriormente. Suena ya Swim de BTS en Match 97.9, más pop. Conéctate.
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0: Disfrutamos de Dua Lipa. Esto fue Levitating en Match 97.9 más Pop. Conéctate. Yo soy Luna y Turbe, te acompaño hasta las 2 de la tarde. Vamos a seguir disfrutando de las mejores canciones. Y Major, hoy es 31 de agosto. Hoy iniciamos semanita cerrando el mes gamer, compartiéndote nombre de ganador o ganadora de Kid Gamer Match. Mucha atención, Major, si participaste, porque a las 12:23 yo te comparto nombre de ganador o ganadora en Match 97.9 más Pop. Conéctate.
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1: Hola Macher, buenos días, tenemos más información para tu camino.
2: Obras.
1: Recuérdalo, hay reducción de carriles debido a las obras que están en la carretera 57. Esto es de la Noria hasta Loma Cuesta China, en dirección a la ciudad de Querétaro.
2: Avanza a vuelta de rueda.
1: Sobre Avenida Pie de la Cuesta, desde Avenida Belén hasta Boulevard de la Nación, Avenida Revolución sigue complicándose desde Primera Privada San Diego hasta Plutarco Elías Calles.
2: Tráfico lento.
1: Si tu camino es en Allende, todavía encuentras incremento al tráfico entre Avenida Zaragoza hasta la Avenida Hidalgo.
2: Buen avance.
1: Esto es en acceso 4, desde acceso 3 a paseo 5 de febrero.
2: Clima.
1: Ya 21 grados en la temperatura, alcanzaremos una máxima de 27 grados para esta tarde. No le cambies, tú sigues en Match 97.9, más pop, conéctate.
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traigo ambiente de fin de semana en pleno lunes, Macho, y por eso te lo quiero compartir. Esto fue Warhol Down de Bob Sinclair y Steve Edwards en Match 97.9, más pop, conéctate. Macho, ha llegado el momento, es lunes 31 de agosto, y aquí tengo nombre de ganador o ganadora de Kid Gamer Match. 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Para no perder el mood de fiesta, Macho, nos vamos con esto de Hugel. Canción número 208 del día, suena ya Moving to the Sun en Match 97.9, más pop, conéctate.

Escuchas Match 97.9, más pop, conéctate. Esto fue de Bruno Mars, When I Was Your Man. Este momento en el que te das cuenta que ya es demasiado tarde, la otra persona ya estaba ahí bailando con alguien más, ya alguien más le llevó las flores que tú debiste darles en algún momento, Mature. Lo disfrutamos en este inicio de semanita, pero también tenemos la otra parte. Yo soy Luna Iturbe, te acompaño hasta las 2 de la tarde, y después de estos... pues sí, el bajones románticos, tenemos el momento de empoderamiento, en donde Miley Cyrus nos enseña que no necesitamos que nadie nos traiga nuestras flores, nosotros podemos comprarlos. Suena ya la canción número 210 del día, este es de Miley Cyrus, empoderándonos para comprarnos flores. Flowers en Match 97.9, más pop, conéctate.

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1: Escuchas Match 97.9 más pop, conéctate. Esto fue de los Black Eyed Peas, escuchamos My Humps. 12:38, Matchers. Seguimos disfrutando de este inicio de semanita. Todavía no termina la hora, así que tenemos más música. Yo soy Luna Iturbe, te acompaño hasta las 2 de la tarde. Te estoy preparando el siguiente bloque musical con algo de Katy Perry, nuestra artista Match. Y también una canción que está vibrando altísimo en las listas de popularidad. 12:43, conectamos con ella en Match 97.9 más pop, conéctate.
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1: Hola, Mater. Tenemos más información vial. Excelente lunes.
2: Avanza a vuelta de rueda.
1: Es en Ejército Republicano de esa Avenida Constituyentes e Independencia. Avenida Constituyentes se complica bastante de esa prolongación Corregidora Sur hasta prolongación Luis Paseo.
2: Tráfico lento.
1: Esto es en Allende de esa Avenida Zaragoza hasta la Avenida Hidalgo.
2: Buen avance.
1: Aquí nada te retrasa. Es en Avenida Universidades de calle Arista hasta prolongación Corregidora Norte. Tampoco te retrasas en Carretera 57. Es una buena opción. Ya desde Paseo 5 de Febrero hasta Paseo Quintas del Márquez.
2: Clima.
1: 24 grados. Y no le cambies, quédate escuchando Match 97.9, más pop, conéctate.

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Tame Impala tiene esa canción para el momento de la vida en el que igual y no estamos vibrando muy altísimo, Mature, pero seguimos disfrutando con buena música. Esto fue Loser, canción perteneciente al soundtrack de la última parte de Spider-Man en Match 97.9, más pop, conéctate. Vamos a seguir disfrutando de más canciones, Mature. 12:47 de la tarde y ya varios Mature saliendo de la escuela, cumpliendo con el primer día de clases, y muchos otros apenas que van a clases, Mature, así que todo el éxito del mundo para este nuevo ciclo escolar. Vamos a seguir disfrutando con Sabrina Carpenter. Canción número 213 del día. Te dejo con esto que se llama Main Child en Match 97.9. Más

0: escuchas Match 97.9 más pop, conéctate. Esto fue de Katy Perry, Hot and Cold, nuestra artista Match con el cual tuvimos, vaya, diferencias de lenguaje. La semana pasada que vino a nuestro país a disfrutar de la feria de San Luis Potosí Matcher, como que hubo por ahí algunos problemillas de comunicación entre los fans, entre ella, entre lo que le gritaban y entre lo que ella nos pedía hacer mientras estaba dentro de una botella de plástico gigante Matcher, pero bueno, se disfrutó y se gozó. La disfrutamos en Match 97.9 más pop, conéctate. Vamos a seguir disfrutando una hora más de grandes rolitas en este inicio de semanita. Yo soy Luna Iturbe, te acompaño hasta las 2 de la tarde y estamos listos para conectar una hora más juntos en Match 97.9 más pop, conéctate.
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8: Hola Matchers, siga pasando excelente lunes, vamos con más información.
2: Tráfico lento.
8: Incrementa el tráfico ya sobre Avenida Pie de la Cuesta desde calle La Calma y la Calzada de Belén. También está muy complicado Boulevard Bernardo Quintana desde Avenida Corregidora hasta Paseo de Loma Dorada. Allende lleva incremento al tráfico desde Avenida Zaragoza a la Avenida Hidalgo.
2: Buen avance.
8: Esto es sobre Acceso 4 desde Acceso 3 a Paseo 5 de Febrero. Y si tu camino es sobre Paseo 5 de Febrero, aprovechalo ya que nada te retrasa desde Avenida Coahuila hasta la Avenida Zaragoza.
2: Clima.
8: Tenemos 24 grados. 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
0: Candy Matcher, acá Luna Iturbe, listísima para conectar contigo una hora más. Y la última que estoy contigo en este lunes en Match 97.9. Más pop. Conéctate. 12:59 de la tarde, ya prácticamente la una, Matcher. Vamos a arrancar con más canciones. 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

Gran joya musical de Lady Gaga. Esto fue Telephone, perteneciente al año 2009, sonando en Match 97.9 más pop. Conéctate. Yo soy Luna y Turbe, te acompaño hasta las 2 de la tarde. Vamos a seguir disfrutando de las mejores canciones. 1:06 de la tarde, perfecto momento para conectar con nuestra artista Match, Taylor Swift. Que Matcher, ella está en la cabeza de sus exes. ¿Esto por qué? Porque el pasado fin de semana Matcher, Harry Styles hizo referencia a la boda de Taylor Swift. Esto al hablar sobre el lugar donde estaba haciendo esta pequeña residencia en Estados Unidos, el Madison Square Garden, que es un gran lugar para partidos de básquetbol, y que también dijo era gran lugar para bodas. Y todos sabemos que su ex Taylor Swift se casó ahí. Así que Matcher, ahí estuvo la indirecta, bastante directa, y que obviamente no pasó desapercibida. Suena ya Taylor Swift con esto que es I Knew It, I Knew You, este lunes en Match 97.9 más pop. Conéctate.

0: disfrutamos de Joe. Esto fue End of Beginning en Match 97.9 más Pop. Conéctate. Vamos a seguir disfrutando de las mejores canciones en esta hora, Matcher. Algo de Olivia Rodrigo a la 1:20. También para platicar cómo es que le fue en su primer festival, Matcher. No haya participado en el festival. No, ya es festival de Olivia Rodrigo. Yo soy Luna y Turbe, te acompaño hasta las 2 de la tarde en Match 97.9 más Pop. Conéctate.
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0: tengas un excelente inicio de semana. Es un gusto para mí acompañarte. Vamos con toda la información vial.
1: Obras.
0: Te comento que vas a encontrar reducción de carriles a causa de obras en carretera 57, entre La Noria y Loma Cuesta China, con dirección a la ciudad de Querétaro. Toma tus precauciones y anticipa tu salida.
1: A vuelta de rueda.
0: Se complica.

0: Santana, entre Avenida Corregidora y Paseo de Loma Dorada, con asentamientos en Avenida Revolución, entre Primera Privada San Diego y Plutarco Elías Calles.
1: Clima.
0: 24 grados. 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

que siga apareciendo fiesta de fin de semana en pleno lunes en Match 97.9 más pop, conéctate. Y más con esta canción que fue de Pink, disfrutamos Get the Party Started. Y hablando del fin de semana mayor, nos vamos con algo de Olivia Rodrigo, nuestra artista Match, que disfrutó de su propio festival, el Daisy Sheffields. Este festival de Olivia Rodrigo que además logró recaudar 20 millones de dólares para el bienestar de las mujeres. Lo cierto es que las redes sociales se inundaron de este gran festival. Estuvo increíble, Matchur. Si no has visto, yo te lo comparto. Yo soy Luna Iturbe, te acompaño hasta las 2 de la tarde y conectamos en redes sociales, @MatchRadioHQ, @LunaIturbe_. Mientras disfrutamos de esta gran canción de Olivia Rodrigo, precisamente en esta tardecita de lunes. Esto es Stupid Song, canción número 220 del día en Match 97.9, más pop, conéctate.

joya musical del año 2002 a cargo de Coldplay, esto fue Clocks en Match 97.9, más pop, conéctate. 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Y no es cualquiera, Matcher, porque además está autografiado. Yo soy Luna Iturbe, te acompaño hasta las 2 de la tarde. Y esta gran agrupación, Matcher, llegó con todo, está estrenando este álbum titulado Dual y tenemos este EP en físico autografiado. 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Ha llegado el momento de conocer afortunado, afortunada, ganador, ganadora. Y Matcher, aquí está, así que mucha atención si tú participaste porque puedes ser uno de nuestros ganadores. Yatzil Carvajal y Junuen Barajas, muchas, muchas felicidades, Matchers. Ustedes ya se llevaron este EP autografiado de Dual para que lo tengan en sus objetos más preciados de la colección de Santos Bravos. Y sigan bailando y disfrutando de las mejores canciones, Matchers. 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Nos vamos con la reina de la manifestación, ella es Dua Lipa, canción número 222 del día, esto es Houdini en Match 97.9, más pop, conéctate.

0: actitud del fin de semana en pleno inicio de semanita. Esto fue Hello de Martin Solveig en Match 97.9 más pop. Conéctate. Major, vamos a seguir con las mejores promociones. Y es que ya falta muy poco para que inicie el Cirque du Soleil aquí en Querétaro. Y yo tengo tus accesos cuádruples, tu pasaporte Match. Yo soy Luna Iturbe, te acompaño hasta las 2 de la tarde y mucha atención. 1:45, te digo qué es lo que tienes que hacer para participar y ganar. En Match 97.9 más pop, conéctate.
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0: vial.
1: Aviso.
0: Si planeas viajar a la Ciudad de México y no circulan los autos con holograma 1 y 2, engomado amarillo y terminación de placas en 5 y 6.
1: A vuelta de rueda.
0: Sobre Ejército Republicano, entre Avenida Constituyentes y hasta llegar a Independencia. Lleva tráfico Avenida Pie de la Cuesta, entre la calle La Calma y Calzada de Belén. Avanzamos poco a poco en el Boulevard Bernardo Quintana, entre Avenida Corregidora y Paseo de Loma Dorada. Lento sobre Allende, entre Avenida Zaragoza y hasta llegar a la Avenida Hidalgo. Con asentamientos en Avenida Revolución, entre Primera Privada, San Diego y Plutarco Elías Calles.
1: Clima.
0: 24 grados. 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

las batallas más difíciles, Mancher, la batalla que tenemos interna con nosotros mismos. Sunbird le hizo canción y esto fue My Body Isn't Ready. En Match 97.9, más pop, conéctate. Mancher, ya sabes que aquí en Match 97.9 tenemos las mejores promociones, las mejores exclusivas. Yo soy Luna Iturbe, te acompaño hasta las 2 de la tarde y estoy emocionadísima porque faltan solamente un par de días para que inicie el Cirque du Soleil aquí en Querétaro. 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Seguimos disfrutando de grandes artistas Match. Esto es Lola Young, suena Messi en Match 97.9. Más pop, conéctate. 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

0: temazo de Post Malone. Esto fue Circles para cerrar esta hora en Match 97.9 más Pop. Conéctate. Y así también, Matcher, ha llegado mi momento de decirte bye bye y buen provecho si es que ya vas a comer. Yo soy Luna Iturbe y gracias, gracias, gracias por conectarte el día de hoy. 1:55 de la tarde, por supuesto, ¿qué podemos más que el lunes, Matcher? Espero hayas tenido un excelente regreso a clases y los que apenas van a clases, que sea un excelente ciclo escolar. Te quedas con Alison Gutiérrez, más tarde llega Ailén Rosales, mañana en la mañana conectas con Kike Rivers a las 6 de la mañana en el Match Morning y yo regreso a las 10 de la mañana. Te mando mucho amor y brillitos para esta tardecita de lunes en Match 97.9 más Pop. Conéctate. Bye bye.
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4: Conduce con cuidado mientras te comparto toda la información vial.
3: A vuelta de rueda.
4: Se complica el avance en Avenida Luis Pasteur entre Encarnación Cabrera y Avenida Constituyentes. Lleva tráfico Allende entre Avenida Zaragoza y Avenida Hidalgo. Otro punto complicado lo encontramos en Avenida Pie de la Cuesta entre la calle La Calma y Calzada de Belén. También se complica Avenida Zaragoza entre Avenida Tecnológico y Paseo 5 de Febrero. Vamos muy lento sobre Avenida Revolución entre Primera Privada San Diego y Plutarco Elías Calles. Y te encuentras con asentamientos en Avenida San Diego entre Primera Privada San Diego y Espuela del Ferrocarril.
3: Clima.
4: 24 grados. Y esperamos una temperatura máxima de 27 grados. 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
0: Match 97.9, más Pop, conéctate. ¿Qué onda, Matcher? Ya es el último día de agosto. El verano se nos está yendo como agua, Matcher. Además, hoy todos regresamos a clases, por supuesto que sí. El tráfico va a estar buenísimo a esta hora, Matcher, que es cuando entra el turno vespertino. Pero no te preocupes porque yo para eso tengo para ti una hora de música sin interrupción, música continua, para disfrutar juntos. Yo soy Alison Gutiérrez, te acompaño hasta las 6 de la tarde. Y por supuesto, conectamos en redes, @MatcherRadioHQ y @AlisonGutiérrez. Te quedas en la mejor estación con la mejor música.

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Escuchamos a las Hundreds con Golden Matcher. Hoy estamos de celebración porque además de ser 31 de agosto, último día de agosto, tú sabes lo que significa, tenemos ganadores del EP debut de Santos Bravos. Yo soy Alison Gutiérrez, te acompaño hasta las 6 de la tarde. Así es, Matcher, hoy celebramos a las ganadoras. Por supuesto que sí, se van con su EP autografiado de Santos Bravos Dual porque va a ser parte de su colección. Así que muchísimas felicidades. Ah, yo soy Alison Gutiérrez, te acompaño hasta las 6 de la tarde, Matcher. Ahora sí, ahí te va. ¿Quiénes son las afortunadas ganadoras? Yatsil Carvajal y Junuen Barajas, Matcher. Muchísimas felicidades, estas dos chicas lo hicieron espectacular. Son las ganadoras del EP autografiado por Santos Bravo. Sabes que somos la radio de las exclusivas, así que sigue conectadísimo porque aún tengo muchas sorpresas para ti, ¿de acuerdo, Matcher? Agosto termina, pero aquí las sorpresas jamás. Te dejo con esta rolota de Hozier para continuar con esta hora de música continua. Suena Take Me to Church, la canción número 224 del día en Match 97.9, más pop, conéctate.

Touch 97.9 más pop. Conéctate, escuchamos Dracula de Tame Impala en esta hora de música sin interrupción. Oye, para ir a Tidbit, Kevin Parker está decidiendo abrazar los errores de cada canción Matcher en vez de quitarlos por completo. Yo soy Alison Gutiérrez, te acompaño hasta las 6 de la tarde. Dice que perdió la grabación profesional del outro de la canción No Reply y terminó usando una nota de voz que tenía originalmente en su celular Matcher, que fue la primer instancia que tuvo con esta canción, pero en lugar de volver a grabarla, dijo, ¿sabes qué? Tal vez este accidente hace que se sienta más auténtica la rola, y así lo dejó Matcher. Puso tal cual la nota de voz original que tenía su teléfono en el outro, como la versión ya oficial, y dice que su filosofía para esta era es básicamente que si suena medio mal, quizá está bien así. Yo no sé tú, Matcher, ¿será que sí o será que nada más anda diciendo estas cosas porque ya no le quedaba de otra, ya no le quedaba tiempo y tenía que entregar la canción en el estudio? Sabrá Dios, Matcher, pero la canción es bastante buena. ¿Tú qué opinas al respecto? Te leo en @MatcherRadioHQ y @AlisonGutierrez. En lo que seguimos con esta hora de música continua, Billie Eilish con Bad Guy, a cargo de la canción número 226 del día en Match 97.9 más pop. Conéctate.

Match 97.9, más pop, conéctate. Espresso de Sabrina Carpenter es lo que acabas de escuchar. Oye, Robin Schulz este mes lanzó nueva canción, Major, y se llama Take It Slow, Bullet, una colaboración con el DJ Waterman, que obviamente revive un clásico del 2014 llamada también Bullet. Yo soy Alison Gutiérrez, te acompaño hasta las 6 de la tarde. Esta rola, Major, habla sobre bajar el ritmo cuando la vida como que va demasiado rápido, aprender a disfrutar lo que tienes enfrente de ti, aprender a disfrutar el presente en pocas palabras, Major. Con esto yo te digo, si hoy fue o es tu primer día de escuela, disfrútalo. Es un nuevo ciclo, vienen nuevas experiencias, nuevas amistades. Ser estudiante es completamente un lujo increíble, así que disfruta hasta estudiar para los exámenes, Major. Que luego viene la vida adulta y, o sea, sí es divertido porque tienes dinero de adulto, pero no tanto como ir a la escuela y justo ver a tus amigos todos los días, todo el día, disfrutar, Major, dormirse en las tardecitas, que a gusto, la neta. Así que si hoy fue tu primer día o va a ser apenas tu primer día, ya vas de camino a la escuela o ya estás casi por entrar, porque según yo ya vas un poquito tarde. Son las 2:27, Major. Así que te deseo muchísimo éxito, que este nuevo ciclo escolar sea increíble para ti. Te dejo con esta canción de Robin Schulz, Soul and Prayer in C, la canción número 228 del día en Match 97.9, más pop, conéctate.

Touch 97.9 más pop, conéctate. Bruno Mars con I Just Might. Oye, Major, ¿sabías que las primeras relaciones funcionan como una especie de entrenamiento emocional? Yo soy Alison Gutiérrez, te acompaño hasta las 6 de la tarde. Así es, Major, yo lo sé, muchos andan ahorita en la etapa en la que más te andas enamorando. Entrando a secundaria, entrando a la prepa, Major, ¿cuánto fue tu primer amor? Te leo en redes, @machoradiohq y @AlisonGutiérrez. Yo soy Alison Gutiérrez, estoy contigo hasta las 6 de la tarde. Y es que sí, justamente hay bastantes estudios, Major, que demuestran que las primeras relaciones nos ayudan a tener ese entrenamiento emocional para justo en la vida adulta, pues ya no meter la pata como lo hacíamos cuando éramos niños, ¿sabes? De hecho, ayuda justo a los jóvenes a aprender sobre intimidad, confianza, comunicación y sobre todo a cómo manejar conflictos. Aunque, recuerda, Major, no existe una edad exacta en la que ya debas empezar a salir con alguien. Si no te sientes listo, lista, no tienes por qué hacerlo, ¿de acuerdo? Así tengas 14 años o 34, no importa, todo a su tiempo, ¿de acuerdo? Te dejo con esta canción, que es una de las más bellas, más románticas que vamos a escuchar en esta hora de música continua, porque me lo pediste también en redes, suena para ti, Rihanna, con Love on the Brain, la canción número 230 del día en Match 97.9, más pop, conéctate.

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Harry Styles con Dance No More de su nuevo álbum Kiss of the Time, disco Occasionally. Oye, acaba de iniciar su residencia de 30 conciertos en el Madison Square Garden en Nueva York como parte del Together Together Tour, y por supuesto no podía dejar pasar de mencionar qué tipos de eventos se celebran aquí, Major. Yo soy Alison Gutiérrez, acompaño hasta las 6 de la tarde. Él, específicamente Major, se tomó un momento para platicar con su audiencia y les dijo: estamos hoy en el Madison Square Garden, sede de los campeones mundiales de New York Knicks. Y luego, con un poquito de picardía, Major se atreve a decir: y también donde se celebran bodas, porque por supuesto, hace un mes antes de esto, Major, se celebró la boda de Taylor Swift y Travis Kelce. Por supuesto, Harry Styles no podía dejar de pasar decir esto, Major, hacer un pequeño chistecillo local sobre esto, porque número uno, es ex de Taylor Swift, y número dos, sí lo invitaron a la boda, pero no pudo asistir, Major. Te dejo con este rolón de mi mejor amiga Taylor Swift. Suena Opalite en esta hora de música continua con la 232 en Match 97.9 Más Pop. Conéctate.

0: 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Escuchamos a Kiss the Girl de Katy Perry, cerrando la hora de música continua, pero no las buenas rolas ni el buen chisme, porque tenemos que hablar de So Easy to Fall in Love, una canción de Olivia Dean que le escribió para recordarle a sus amigas que ellas no tienen que preocuparse por encajar con el chico con el que van a salir mayor. Yo soy Alison Gutiérrez, te acompaño hasta las 6 de la tarde a las 3.5 minutos, conectadísimo, porque hablamos de esta rola. Te quedas en Match 97.9 Más Pop, conéctate.
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2: Match 97.9. Más pop. Conéctate, Major. Continuamos con el verano, Match. Por supuesto que sí. Son casi las 3 de la tarde. Yo soy Alison Gutiérrez. Te acompaño hasta las 6 p.m. Y estamos a 27 grados en la temperatura. Hace bastante calor, Major. Conectadísimo porque en esta hora tengo tu acceso cuádruple, tu pasaporte, Match, para que te vayas a Cirque du Soleil con quien tú quieras. Además, hoy es el último día de gira de Eternal Sunshine Tour de Ariana Grande. Tenemos que hablar de esto porque se acaba de romper el pie. Cancelará el show, no lo hará, te lo platico en un rato más. Te quedas en Match 97.9, más pop, conéctate.

amigas, sobre todo chicas, antes de su primera cita, como que siempre estaban muy preocupadas, muy nerviosas por esta pregunta en su cabeza de ¿le voy a gustar o qué tengo que hacer para encajar en su vida? Y Olivia quiso darle la vuelta a esta idea diciendo, ¿sabes qué? La cita también es para que tú descubras si esa persona te gusta a ti, si también esa persona encaja contigo. Por eso escribió la canción como, no sé, si fuera una palmadita en la espalda, Matcher, antes de salirte a tu primera cita. O sea, básicamente ella dijo, tú ya eres alguien de quien es fácil enamorarse. Ahora ve y descubre si esa persona merece estar contigo. Así que, Matcher, yo también te digo esto para ti. Si vas a tener una primera cita en este primer día de clases, oye, pues también preocúpate porque la otra persona encaje contigo. Por supuesto que sí. Te dejo con esta rolota, Olivia Dean, So Easy to Fall in Love, la 237 en Match 97.9 más pop. Conéctate.

0: Match 97.9 Más Pop. Conéctate, escuchamos Save Your Tears de The Weeknd. Oye, Major, hoy es el último día de gira de Ariana Grande y se acaba de romper el pie, Major. Yo soy Alison Gutiérrez, te acompaño hasta las 6 de la tarde. Conectadísimo, 3:21, hablamos de esto porque aún no se sabe si cancela o no el show. O sí, yo te cuento todo, te quedas en Match 97.9 Más Pop. Conéctate.
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2: Machers, que tengan un excelente camino. Vamos con toda la información vial.
3: A vuelta de rueda.
2: Sobre avenida Pie de la Cuesta, entre la calle La Calma y calzada de Belén, se complica el avance de Allende entre avenida San

0: Carril.
1: Clima.
0: 26 grados. 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

Match 97.9 Más Pop Connected. Escuchamos a Avril Lavigne and Complicated Matter. Hoy, 31 de agosto, estamos de luto porque Ariana Grande cierra su gira Eternal Sunshine Tour en Londres. Yo soy Alison Gutiérrez, te acompaño hasta las 6 de la tarde. Así es, Matter acaba de contarnos que sufrió un accidente, una lesión bastante fuerte en el pie. Y es que, ¿qué pasó? Sufrió un corte profundo en su pie, Matter, y por eso dice que va a tener que cambiar los característicos tacones gigantescos que utiliza siempre en sus conciertos por algo mucho más cómodo, más en el pisito, para no utilizar tanta fuerza en el pie, Matter. Pero aún así va a continuar, sí va a presentar el último show, porque es el último show, ¿sabes? No podía cancelarlo, Matter, o aplazarlo tampoco, porque ya había prometido que se retiraba este 31 de agosto, y a partir de mañana Ariana Grande deja de ser figura pública por un tiempito. Así que, Matter, para mandarle las mejores vibras, te dejo con esta rolota de Ariana de su nuevo álbum Petals. Bueno, para ti, Hey That I Made You Love Me, la canción número 240 del día en Match 97.9 Más Pop. Conéctate.

Match 97.9 más pop. Conéctate, escuchemos a Adele con Easy On Me. Oye, Major, tengo aquí tu acceso cuádruple para que te vayas a Cirque du Soleil, porque el pasaporte Match te lleva a ti y a quien tú quieras, Major, tres personas más, porque por primera vez Cirque du Soleil llega a Querétaro bajo la gran carpa Soleil con su espectáculo Echo. Yo soy Alison Gutiérrez, te acompaño hasta las 6 de la tarde, Major. Cada vez estamos más cerca de su estreno, será este próximo 3 de septiembre de 2026 en el Autódromo de Querétaro, y por supuesto en Match queremos llevarte a vivir ese increíble espectáculo. Participar es muy fácil. ¿Qué tienes que hacer? Ingresa a nuestra página oficial matchmx.fm, ubica el banner de la promoción y registra tus datos en el formulario. Los ganadores se darán a conocer el próximo miércoles 2 de septiembre al finalizar el Match Morning. Así que recuerda, Matcher, te llevamos obviamente con tu pasaporte Match, es el gran estreno de Cirque du Soleil, ya este próximo 3 de septiembre 2026 en el Autódromo de Querétaro. Adquiere tus boletos también en eTicket. En lo que checas nuestra página oficial para que te vayas a este increíble evento, este increíble show que por primera vez llega a Querétaro, te dejo con esta rolota de Justin Bieber y de Kid Laroi. Suena Stay en Match 97.9 más pop. Conéctate.

0: 97.9 Más Pop, conéctate. Escuchamos a Vigi con Wake Me Up. Oye, se viene nueva colaboración entre Troye Sivan y Dua Lipa. Yo soy Alison Gutiérrez, te acompaño hasta las 6 de la tarde, Matcher. A las 3.44 hablamos de esto. Te quedas en Match 97.9 Más Pop, conéctate.
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0: Alfredo Quintana, entre Avenida Corregidora y Paseo de Loma Dorada.
1: Clima.
0: 26 grados. 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

Match 97.9 Más Pop, conéctate. Escuchamos a Tame Impala con esta nueva canción que sale en la nueva película de Spider-Man, The Loser. Oye, Matchur, se viene colaboración entre Troye Sivan y Dua Lipa una vez más. Yo soy Alison Gutiérrez, te acompaño hasta las 6 de la tarde. Cada cosa que hacen estos dos juntos se vuelve oro, Matchur. ¿Qué pasa? Troye Sivan es un cantante, compositor y actor australiano bastante bueno en lo que hace, Matchur. Y entre sus canciones más conocidas, porque seguramente lo has escuchado y ni te enteraste, están Jewel, My My My, Angel Baby, Rush y Got Me Started. ¿Qué pasa ahora, Matchur? Se está rumorando que Dua Lipa y Troye podrían tener nueva colaboración juntos. Yo soy Alison Gutiérrez, estoy contigo hasta las 6 de la tarde. Y por cierto, un súper saludo a Juan, Ismael y los chicos de la Zona Azul que me están escuchando. Muchísimas gracias, ustedes sí que saben de buena música. Oye, ahora sí, el gran chisme, Matchur, y es que Dua Lipa subió historias de que estaba, fotos más bien, de que estaba ya en el estudio de grabación en San Diego. Por supuesto, sabemos que se vienen grandes cosas desde hace un rato, pero subió por ahí una foto también con Troye advirtiéndonos casi casi que se viene nueva colaboración juntos. En 2016 ya habían trabajado para la gira de Troye Blue Neighborhood. Obviamente también estuvieron cantando juntos un cover de Somebody to My Love de Mark Ronson. Estuvieron colaborando con Tall Talk de Charlie XCX y luego ellos aparecen en la parte del Remix Matchur. En 2025 también tuvieron por ahí una colaboración en Physical, canción de Dua Lipa, pero ahora un remix con Troye Sivan. Y te digo, Matchur, se advierte nueva colaboración para este 2026-2027. Te dejo con esta rolota de Dua Lipa, Break My Heart, para manifestarlo juntos. Es la 245 del día en Match 97.9 Más Pop. Conéctate.

0: 97.9, más pop, conéctate. Bruno Mars sonando con That's What I Like. Oye, de One Direction, los ex integrantes Mature, uno de ellos acaba de confesar que nunca fue fan de cantar la canción What Makes You Beautiful, una de las más famosas de One Direction. Yo soy Alison Gutiérrez, te acompaño hasta las 6 de la tarde, a las 4 con 7 minutos, conectadísimo, porque te digo quién fue el que dijo esto. Te quedas en Match 97.9, más pop, conéctate.
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0: Información vial.
1: Aviso.
0: Si aún planeas viajar a la Ciudad de México, hoy no circulan los autos con holograma 1 y 2, engomado amarillo y terminación de placas en 5 y 6.
1: A vuelta de rueda.
0: Se complica el avance de la calle Miguel Hidalgo entre Paseo Niños Héroes y Calzada Ezequiel Montes. Lleva tráfico a Avenida Luis Pasteur entre Encarnación Cabrera y Avenida Constituyentes. Vamos poco a poco en Allende entre Avenida

0: 26 grados. 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
3: 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Major, seguimos juntos un ratito más. Son las 3:56. Yo soy Alison Gutiérrez, te acompaño hoy hasta las 6 de la tarde. Hoy, primer día de clases, Major. Al rato, oye, como eso de las 8 de la noche que salen todos los estudiantes de la escuela del turno vespertino, va a estar bueno el tráfico, Major. Pero mientras tú y yo no ni nos preocupamos de eso. Acabamos de comer, todo está bastante chill y tenemos noticias. Alex Warren nos acaba de soltar 3 canciones inéditas, pero solo si tienes cierta plataforma digital. Te cuento.

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Escuchamos a One Direction con What Makes You Beautiful. Oye, que esta canción es como la manzana de discordia para uno de los ex integrantes porque no le gustaba cantar la Mature. Yo soy Alison Gutiérrez, te acompaño hasta las 6 de la tarde. Resulta que Louis Tomlinson contó recién Mature que nunca fue fan de cantar esta canción porque en su momento le parecía un poco cursi e ingenua la letra. Eso dijo él, Mature, yo no te estoy inventando nada. Eso sí, después obviamente aclaró que no menosprecia la canción porque sabe perfectamente lo importante que fue para la banda y lo importante también que es para las y los Directioners. Así que sí, no dice que no le encanta la canción, pero tampoco le termina de fascinar, ¿sabes? Yo creo que a todos nos pasa con alguna canción Mature, y más siendo artista, yo creo que a todos hay alguna que simplemente como que nunca le terminó de encajar, y aún así fue un completo éxito. Seguimos con grandes rolas, te dejo ahora con Temper City, suena esta canción sota, la 250 Self Aware, en Match 97.9, más pop, conéctate.

0: 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Escuchamos a Sara Larsen con Lush Live, nuestra artista del verano predilecta, Matcher. Oye, ¿qué onda que tenemos que hablar ahora de Alex Warren? Porque lanzó nuevas canciones para alargar su segundo álbum de estudio Wild Child, pero solamente puedes escucharlas de cierta forma muy específica. Yo soy Alison Gutiérrez, te acompaño hasta las 6 de la tarde, a las 4:22, conectadísimo, porque te digo cómo hacerle. Te quedas en Match 97.9 Más Pop, conéctate.
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1: Informe Vial. Machers, que tengan un excelente camino. Vamos con toda la información vial.
2: A vuelta de rueda.
1: Sobre Avenida Cimatario, entre Profesores y Avenida Constituyentes. Se complica el avance de Avenida Constituyentes entre Lucas Alamán y Prolongación Luis Pasteur. Lleva tráfico Cerro del Sombrerete en el tramo de Playa Roqueta y hasta llegar al Boulevard Tlaloc. Otro punto complicado lo encontramos en Avenida Constituyentes entre Avenida Cimatario y Ejército Republicano.

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Escuchamos a Britney Spears con Baby One More Time. Oye, Major, Alex Warren acaba de lanzar nuevas canciones para alargar su segundo álbum de estudio Wild Child, pero solamente puedes escucharlo de cierta forma. Yo soy Alison Gutiérrez, te acompaño hasta las 6 de la tarde. ¿Qué onda con esto, Major? El álbum oficial tiene 13 canciones, pero Alex ha dicho que hace unas horas publicó recién en plataformas digitales, solamente en cierta plataforma digital, por tiempo limitado, 3 canciones completamente nuevas de las que no habíamos ni escuchado ni un pequeñísimo adelanto siquiera, Major. Es como una versión deluxe miniatura de este álbum que él ha querido regalarnos, Major, pero, repito, solamente a personas que tienen cierta plataforma digital. Y aunque obviamente se sabía, ya se filtraron los nombres de las canciones, de qué tratan y tal. Los nombres de estas 3 canciones son la número 1, Get To You, número 2, World Gone Mad, y la número 3, In This Light. O sea, se escuchan bastante buenas, Major. Yo no sé tú, pero deberíamos pedirle a Alex que las suelte, que las filtre, que las suba de forma normal y por supuesto que las ponga en un CD o en un vinilo también para tenerlas en físico. Te dejo con esta gran rola de Alex Warren. Suena Fever Dream, la canción número 253 del día en Match 97.9 Más Pop. Conéctate.

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Escuchamos a los Black Eyed Peas con Meet Me Halfway. Oye, Sabrina Carpenter está entre las artistas más nominadas de los MTV Video Music Awards 2026 y tenemos que hablar de esto. Yo soy Alison Gutiérrez, acompaño hasta las 6 de la tarde porque Dua Lipa. Sabrina Carpenter está compitiendo con los nombres más grandes de la industria: Taylor Swift, Ariana Grande y Madonna, que por cierto está empatada en nominaciones con Ariana Grande porque ambas tienen 7 nominaciones en los MTV Video Music Awards. ¿Tú quién crees que gane entre ellas dos, Ariana Grande y Sabrina Carpenter? Mientras lo piensas y me escribes en @matchradiohq y @AlisonGutierrez tu respuesta, te dejo con esta gran rola de Sabrina. Suena para ti Please Please Please, la canción número 255 del día en Match 97.9 más pop. Conéctate.

0: Watch 97.9 más pop. Conéctate, escuchamos a The Chainsmokers con Closer. Oye, Major, ahora sí, llega un momento bastante esperado, bastante especial, y es que ya es 31 de agosto, lo prometido es deuda. Tengo a la ganadora del Kid Gamer Match. Yo soy Alison Gutiérrez, te acompaño hasta las 6 de la tarde, conectadísimo, porque a las 4:45 te digo quién es la afortunada ganadora. Te quedas en Match 97.9 más pop. Conéctate.
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0: Continúa disfrutando de tu camino y vamos con toda la información de las calles.
1: Obras.
0: Te vas a encontrar con reducción de carriles a causa de obras en carretera 57, entre La Noria y Loma Cuesta China, con dirección a la ciudad de Querétaro. Toma precauciones y anticipa tu salida.
1: A vuelta de rueda.
0: Sobre prolongación Corregidora entre Pigmenio González y Circuito Álamos. Vamos a avanzar muy poco en prolongación Ignacio Zaragoza entre Luis Pasteur y Calzada Ezequiel Montes. También se complica Avenida Universidad entre Manuel Gutiérrez Nájera y el Boulevard Bernardo Quintana. Vamos muy lento sobre Avenida Revolución entre Primera Privada San Diego y Avenida Carrillo.

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Escuchamos a Ariana Grande con Petal. Oye, Major, ahora sí es oficial. Tengo a la ganadora del Kid Gamer Match y te digo quién es la afortunada. Yo soy Alison Gutiérrez. Te acompaño hasta las 6 de la tarde, Major. Por supuesto, nuestra afortunada ganadora, Major. Aplausos para ella. Por supuesto, felicidades a Valeria Ortega Frontana, que es la ganadora, la increíble ganadora del Kid Gamer Match. Se va con un montón de sorpresas, con un montón de cosillas para convertirse en una profesional de los videojuegos. Aquí termina agosto, Major, pero por supuesto que no terminan las grandes sorpresas ni las grandes promos que tenemos para ti. Así que conectadísimo, porque somos la radio de las exclusivas. Te dejo con esta rolota de Billie Eilish para seguir celebrando. Suena Wildflower, la número 257 del día en Match 97.9 Más Pop. Conéctate.

0: Match 97.9 Más Pop. Conéctate, escuchemos a Eminem y Rihanna con The Monster. Oye, Matcher, ahora sí, tenemos que hablar rapidísimo de esto. Y es que Florida no suelta el verano y no lo va a soltar nunca. Yo soy Alison Gutiérrez, te acompaño hasta las 6 de la tarde a las 5:05. Te platico de su nuevo lanzamiento. Te quedas en Match 97.9 Más Pop. Conéctate.
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8: Informe vial. Conduce con cuidado mientras te comparto toda la información vial.
2: A vuelta de rueda.
8: Sobre Avenida Constituyentes entre Lucas Alamán y Prolongación Luis Pasteur.

0: De Manuel Gutiérrez Nájera y el Boulevard Bernardo Quintana. Tránsito lento en prolongación Bernardo Quintana entre acceso 3 y avenida Sol Niño. Y con asentamientos en prolongación Corregidora entre Pigmenio González y Circuito Álamos.
1: Clima.
0: 26 grados. 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
1: 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Seguimos juntos una hora más y la última, son las 4:59. Yo soy Alison Gutiérrez, te acompaño hasta las 6 de la tarde y conectamos en redes, @MatchRadioHQ y @AlisonGutiérrez también. Oye, estamos a 24 grados en la temperatura, bajó bastante la temperatura, cierto, estábamos como en 27, 28 grados y ahorita ya estamos en 24, está bastante nublado. En una hora empieza el tráfico, Matcher, así que tú y yo nos relajamos porque estamos en pleno verano, Match.

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Escuchamos a Blur y The Gun Ride Round Majority. Que ni él ni yo soltamos el verano, no queremos que se acabe. Yo soy Alison Gutiérrez, te acompaño hasta las 6 de la tarde. Y es que acabo de lanzar Vacation, literalmente una canción que habla sobre las vacaciones, que yo sé, ya terminaron dolorosamente, Major. Hoy fue el primer día de clases de muchos, pero aún así, aquí el verano continúa. Esta canción la sacó junto a un rapero llamado Sage the Gemini, creo que así se pronuncia, Major. Y vuelve con este sonido de fiesta, playa, vacaciones, que obviamente lo hace súper famoso, Major. Es como el sello icónico de Florida desde Whistle y Gold Feeling. Y básicamente, Florida dice, yo ando en modo verano todo el año y me encanta, Major. Por eso es de mis artistas favoritos. ¿Tú qué opinas de él? Te leo en arroba machradiohq y arroba Alison Gutiérrez. En lo que seguimos con otro gran artista que me encanta esta canción. Dominic Fike con Baby Doll, la canción número 260 del día en Match 97.9. 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
1: 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Escuchamos a Kendrick Lamar junto a SZA con Luther. Oye, Major, ¿tú conoces algún Sagitario de diciembre? Es que resulta que estas personas son bastante competitivas, pero consigo mismas. Y tengo un artista, Match, que justo lo es y se pide bastante a sí mismo. Yo soy Alison Gutiérrez. Te acompaño hasta las 6 de la tarde. A las 5:19 hablamos de cierto artista. Te digo quién es. Y además tú veme diciendo si conoces en redes a alguien que sea Sagitario de diciembre y dime si es cierto o no que son así. Te leo en @MatchRadioHQ y @AlisonGutierrez mientras te quedas en Match 97.9 Más Pop. Conéctate.
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0: Matchers, que tengan un excelente camino. Vamos con toda la información para que no se queden atorados en el tráfico.
1: A vuelta de rueda.
0: Se complica el avance de prolongación Bernardo Quintana entre acceso 3 y avenida Sol Niño. Lleva tráfico paseo 5 de febrero entre avenida Coahuila y avenida Zaragoza. Vamos a avanzar muy poco en prolongación Ignacio Zaragoza entre Luis Pasteur y calzada Ezequiel Montes. También se complica avenida Universidad entre Manuel Gutiérrez.

0: Santos en Avenida San Diego, entre Primera Privada San Diego y Escuela del Ferrocarril.
1: Clima.
0: 26 grados. 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

Watch 97.9 más pop. Conéctate, escuchamos Give It Up To Me de Jim Paul. Oye, Major, este hombre es bastante competitivo, pero consigo mismo, y además dice que le encantan los retos. Déjate hablo de él porque es nuestro Sagitario de Diciembre de confianza. Yo soy Alison Gutiérrez, acompaño hasta las 6 de la tarde. Este año Major contó que David Guetta incluso llegó a decirle que estaba bastante loco que le bajara tantito a su despapalle Major, porque Hugel había decidido tener dos eventos en Ibiza la misma noche. Primero en Ushuaia y después iba a ir a Ibiza el mismo día. Esto, por si no sabes, es demasiado cansado, Major. Pero en lugar de echarse para atrás, él dijo, ¿sabes qué? Yo, a mí me gustan los retos, yo soy un hombre libre con decisiones, no sé qué. O sea, él dijo, yo voy a hacer lo que a mí me dé mi gana. Se terminó yendo a los dos eventos y en los dos eventos hizo sold out en las entradas, Major. Así que definitivamente es alguien que tenemos que escuchar, porque aquí la fiesta continúa. Agosto termina, pero las buenas rolas jamás. Suena para ti, Hugo Can Move Into The Sound and Match 97.9 más pop. Conéctate.

97.9, más pop, conéctate. Escuchemos GF Drills de Sia, rolón del 2016, Mature. Oye, The Weeknd acaba de anunciar nueva edición especial del After Hours Sold Down Tour, exclusivo para Japón. Yo soy Alison Gutiérrez, te acompaño hasta las 6 de la tarde. Será este próximo sábado 19 de septiembre, Mature, cuando regrese a Japón después de 7 años de no haber pisado tierras asiáticas, Mature. Y por supuesto lo hace con nuevo material visual de el legendario artista japonés Yoshitaka Amano, y también con una versión de Out of Time de la cantante japonesa Tomoko Aran, que se ve que vienen grandes cosas, Mature. No solo eso, dice que tiene preparado todo un show específico para Japón. Y yo me muero de envidia, Mature, porque aquí en México sí nos dio un gran show, pero ¿y qué pasó con mis mariachis? ¿Qué pasó con el Dr. Simi por ahí bailando con él, Mature? Te dejo con esta canción de The Weeknd. Suena Blinding Lights, la canción número 267 del día en Match 97.9. 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

0: 97.9 más pop, conéctate. Escuchemos esta increíble rola de Vanessa Carlton, A Thousand Miles. Oye, Major, por primera vez Cirque du Soleil llega a Querétaro con la gran carpa Soleil y por supuesto con su espectáculo Echo. Y yo tengo para ti pasaporte match, acceso cuádruple para que te vayas con quien tú quieras a disfrutar de este increíble show por primera vez en Querétaro. Yo soy Alison Gutiérrez, te acompaño hasta las 6 de la tarde a las 5:40, conectadísimo, porque te digo cómo participar y ganar. Te quedas en Match 97.9 más pop, conéctate.
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0: Que tengas un excelente camino y vamos con toda la información vial.
1: A vuelta de rueda.
0: Sobre Avenida Constituyentes, entre Lucas Alamán y Prolongación Luis Pasteur.

0: Quintana, entre acceso 3 y avenida Sol Niño, y con asentamientos en prolongación Corregidora, entre Pigmenio González y Circuito Álamos.
1: Clima.
0: 26 grados. 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

Watch 97.9 más pop. Conéctate, escuchamos a Harry Styles con Dance No More de su último álbum Kiss All The Time Disco Occasionally. Oye, Major, por primera vez Cirque du Soleil llega a Querétaro bajo la gran carpa Soleil con su espectáculo Echo. Y yo te digo cómo participar y ganar tu acceso cuádruple, tu pasaporte Match. Yo soy Alison Gutiérrez, te acompaño hasta las 6 de la tarde. 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Yo te dejo con esta rolota de Benson Boone. Suena para ti, Beautiful Things, en Match 97.9 más pop. Conéctate.

0: 97.9 más pop. Conéctate, escuchamos Summer de Calvin Harris y Mature. Yo con este rolón me despido de ti, pero aquí la buena música no para, porque te quedas escuchando una hora de música continua junto a Ailén Rosales. Así como lo escuchas, Mature, te quedas con Ailén Rosales. Yo soy Alison Gutiérrez, estuve contigo de 2 a 6. Conectamos también en redes por si me extrañas antes, @MatchRadioHQ y @AlisonGutiérrez. Te quedas conectadísimo con la mejor música. Recuerda que eres súper importante para mí. Vete con cuidado a tu casita, descansa, que mañana es un nuevo día para ser mejores. Y oye, espero que te vaya increíble en este tráfico que va a haber de regreso a clases, Matcher. Te quedas en Match 97.9 más pop. Conéctate.
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0: acompañarte. Vamos con el último reporte vial de la tarde.
1: A vuelta de rueda.
0: Se complica el avance de Avenida Constituyentes entre Lucas Alamán y Prolongación Luis Pasteur. Otro punto complicado lo encontramos en Avenida Constituyentes entre Avenida Cimatario y Ejército Republicano. Vamos muy lento sobre Avenida Universidad entre Manuel Gutiérrez Nájera y Boulevard Bernardo Quintana. Lleva tráfico Cerro del Sombrerete en el tramo de Playa Roqueta y hasta llegar al Boulevard Tlaloc, con asentamientos en la calle Miguel Hidalgo entre Paseo Niño Héroes y Avenida Tecnológico.
1: Buen avance.
0: Aprovecha carretera 57 entre Paseo 5 de Febrero y Paseo Quintas del Marqués. Nada te detiene en Avenida de la Luz entre Avenida de las Fuentes y el Acceso 3.
1: Clima.
0: 23 grados y esperamos una temperatura mínima de 15 grados. 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
2: 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Hello, Matcher. ¿Cómo estás? Buenas tardes. Feliz lunes. Inicio de semana. ¿Cómo va tu día? Espero que increíble. Los que ya entraron a la escuela, los que van saliendo a trabajar, camino A. Los que hoy fue su primer día. ¿Cómo les fue, Matcher? Espero que súper, súper bien. Yo soy Ailén Rosales, contigo hasta las 10 de la noche. Y para que se alegre más tu día, Matcher, empezamos con una hora de música continua. Que súper atento, porque tengo para ti tus accesos al concierto de Maroon 5, ganadores de su hit Gamer Match. En la hora te lo cuento en Match 97.9. Más pop, conéctate. Linda tarde.